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0: 7:07, iniciamos el radar informativo a través de Radio Panamericana, la 893 FM Estéreo. Bienvenidos, bienvenidas. Aquí iniciamos con la siguiente noticia que lo tenemos a esta hora de la noche. La crisis económica en Bolivia deja una advertencia a Noboa. Vamos con este detalle. Bolivia se convirtió en el espejo incómodo que Ecuador debería observar con atención. Lo que comenzó como un ajuste económico técnicamente lógico terminó desatando bloqueos, huelgas y protestas masivas que paralizaron al país andino con apenas 6 meses para el presidente boliviano Rodrigo Paz. El problema no fue solo económico, el problema fue político, social y de tiempos. Esa es precisamente el principal o la principal lección que deja hoy la crisis boliviana para el gobierno de Daniel Noboa. Bolivia y Ecuador comparten una estructura económicamente vulnerable. Ambos dependen de recursos extractivos para sostener sus finanzas públicas. Ecuador vive del petróleo. Bolivia vive del gas o vivió del gas. Mientras los precios internacionales son altos, el Estado respira. Cuando caen o cuando los costos de importación suben, las cuentas fiscales comienzan a deteriorarse rápidamente. En Bolivia, la caída de las reservas gasíferas dejó al país sin dólares, sin créditos y sin capacidad de sostener subsidios millonarios al combustible. En Ecuador el problema es distinto, pero el riesgo fiscal empieza a aparecerse peligrosamente. Aunque el petróleo supera los $85 por barril, Ecuador no logra beneficiarse plenamente porque importa gran parte de combustibles que consume. El país sigue exportando crudo barato e importando diésel GLP y gasolinas caras. Ahí aparece la gran paradoja ecuatoriana. El petróleo caro también puede convertirse en un problema. Ay, leyes ecuatorianas. Mejor no valemos, no vamos a decir el tema. Nos vuelve inquietos, nos vuelve preocupantes. Vamos a Quito a ver qué pasa. El enlace a través de Ecuador en Contacto. Televistas.
1: Entre ellas, el exministro de Energía, Antonio González. ¿Cómo avanza la diligencia judicial y qué otras pruebas se han presentado en las últimas horas como parte de la investigación? Hemos preparado varios informes al respecto. Estamos en vivo por ecuavisa.com y Ecuavisa Play.
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3: Por tercer día se desarrolló la audiencia de formulación de cargos del caso Apagón o caso Progen. Las defensas pidieron que se dicten medidas sustitutivas a la prisión preventiva. Por eso ahora nos vamos a trasladar en vivo a la Corte Nacional en el norte de Quito con Daniela Valencia, quien ha seguido esta sesión. Daniela, ¿tienes las novedades que se han registrado en las últimas horas en esta diligencia? Adelante.
4: Buenas noches, Juan Carlos. Pues te cuento que luego de 8 horas de audiencia de formulación de cargos, estamos a punto de que concluya esta jornada. Faltan solo 5 abogados por tomar la palabra en esta réplica que concedió el juez Vinicio Rodríguez. Los abogados han reiterado este pedido de que se dicten medidas sustitutivas a la prisión preventiva. Presentaron varios arraigos, también documentos para solicitar aquello. Sin embargo, lo que ha dicho el fiscal es ratificar este pedido de prisión preventiva para los 21 procesados en esta causa. ¿Qué ha pasado a lo largo de esta jornada? Tomó la palabra, por ejemplo, el abogado del ingeniero Celso Sánchez, quien fue quien alertó de que estos generadores eléctricos no cumplían las especificaciones técnicas. Él reaccionó a este video que circuló en redes sociales respecto a los 3 miembros del comité que viajaron a Estados Unidos para cerciorarse de las especificaciones de los generadores. Él dijo que le llamó la atención que a pesar de que Fiscalía tenía conocimiento de esta información, no lo expuso durante los 150 elementos de convicción que leyó durante la audiencia. Escuchemos lo que dijo el abogado.
5: Los videos y los audios fueron ingresados el año anterior como elementos de convicción para Fiscalía General del Estado. Si bien es cierto, existen 150 elementos que la Fiscalía ha indicado en esta audiencia de formulación de cargos, pero dentro de los 150 elementos también existen estos videos y estos audios. Entonces, esos son elementos de descargo para este caso, para el ingeniero que conformó la comisión técnica y el que se opuso, el único que se opuso a que no se pague por cuanto los generadores eran inservibles.
3: Daniela, entonces, ¿qué continúa después de esto, precisamente tomando en cuenta que ya ha demorado 3 días esta audiencia de formulación de cargos?
4: Pues Juan Carlos, te cuento que hace unos minutos nos informaban que la audiencia se suspendió, ya terminaron todas las defensas de dar esta réplica, de pedir que se dicten las medidas sustitutivas, tras lo cual el juez Vinicio Rodríguez se tomará un tiempo prudente para analizar todo lo expuesto por fiscalía y por las defensas. El viernes continuará la audiencia para tomar esta decisión de las medidas solicitadas por fiscalía, la prisión preventiva para estos 21 implicados. También te quería comentar que el abogado de Celso Sánchez dijo que luego de esta audiencia se dirigirá a fiscalía a presentar una denuncia, puesto que luego de la circulación de este video ha recibido más de 32 llamadas amenazantes respecto a la información que circuló, Juan Carlos.
3: Vamos a estar entonces muy pendientes a la audiencia que se ha extendido, como lo acabas de anunciar, Daniela, para el viernes de esta semana, es decir, pasado mañana, la diligencia de audiencia de formulación de cargos en el caso Apagón, que investiga lo sucedido con la empresa Progen. Gracias, Daniela, por tu informe.
1: El expediente del caso Progen empieza a revelar documentos, correos e informes sobre cómo la empresa llegó a vender generadores que hasta hoy no pueden ser utilizados. La fiscalía llegó a solicitar incluso asistencia penal internacional para analizar las cuentas de altos funcionarios de energía y cooperación internacional. Ahora, según los primeros hallazgos expuestos, se muestra cómo Progen hizo lobby mientras se elaboraban los términos de referencia para los contratos.
6: No todos, pero sí algunos técnicos de mediano y bajo rango de Celeg y Termopichincha han empezado a revelar a través de sus abogados cómo fueron las negociaciones con Progen, que según lo escuchado en la audiencia siempre fue un proceso dirigido a nivel de ministerio, gerencia de Celeg y Termopichincha, y que desde esas jefaturas obligaron a los miembros de las comisiones técnicas, hoy procesados, a la firma de informes falsos para concretar el pago millonario anticipado a Progen. Eso se demostrará con emails como este, en el que Fabián Calero, gerente de Celeg, siempre informó a Roberto Luque, su asesor Peter Dreher y su director jurídico José de Oliveira, hasta los términos de referencia que se preparaban para las contrataciones. Mail del 24 de mayo del 2024.
7: Estimado Peter, conforme lo solicitado, se remite el cronograma preliminar para la contratación de la generación de emergencia para tu coordinación. Adicionalmente, se remiten los enlaces, las fechas técnicas y términos de referencia preliminares.
6: Negocios por hacer. Antes, el 13 de mayo, Carla Saúd hacía lobby e invitaba al ministro Luque, su asesor y a Calero a las instalaciones de Progen. La carta de la intermediaria de Progen es esta.
8: Señor ingeniero Peter Dreher, asesor del despacho del Ministerio de Energía, es un placer para nosotros extenderle una cordial invitación a visitar nuestras instalaciones de fábrica ubicadas en Florida.
6: Progen nunca tuvo fábrica en Florida. Lo que el ministro Luque visitó fueron instalaciones de H&S Industrias. Dice su informe que verificaron generadores para potenciales operaciones y aunque Luque no está en la formulación de cargos, siempre afirmó que también visitó la fábrica de generadores Mitsubishi. Pero solo se hizo video con directivos de Progen. Dejó el ministerio el 2 de julio del 2024 y solo 5 días después. Progen tenía listos y sin errores los documentos con las manifestaciones de interés con los que fue contratada finalmente. Hasta hace un mes el ministro Luque y sus asesores estuvieron en el radar del fiscal Carlos Alarcón, quien el 17 de abril pidió asistencia penal internacional al Departamento de Justicia de los Estados Unidos para averiguar las transacciones y movimientos bancarios del ministro en el Banco de América. Y no se sabe qué resultados hubo de ese pedido. También incluyó las cuentas de sus asesores y los directivos de Progen. Lo único claro hasta ahora es que Progen, con acciones fraudulentas en complicidad de funcionarios de Celeg y Termopichincha, hizo que le pagaran más de 100 millones de dólares. Usó informes falsos como el de AP Inspection, que muestra todo lo contrario a lo que advirtieron a su tiempo los miembros de la comisión técnica, que alertaron equipos viejos e inservibles. Solo uno de los 8 técnicos verificadores se mantuvo en la decisión de frenar el pago a Progen. Está procesado y amenazado. AP Inspection fue contactada, cotizada y contratada por correo a través de Celeg, dirigida por Calero. para que en 9 días haga el informe que le permitirá a Progen cobrar. Ahora se sospecha incluso que Progen pagó esa inspección. Algo más. Para el 30 de julio del 2025 ya se había denunciado por delincuencia organizada a altos miembros de Celegui Termo Pichincha. Lo hizo Gonzalo Guerrón, gerente de Termo Pichincha, quien detalló cómo operó el esquema para beneficiar a Progen, y curiosamente algunos de los denunciados no están en la lista del fiscal Alarcón, quien en el tercer día de audiencia fue criticado por su trabajo.
3: Y el caso Progen es uno de los actos de corrupción más lesivos en la historia de Ecuador, donde aún no se revela quiénes son los responsables de la pérdida de más de 100 millones de dólares por la compra de generadores viejos en plena emergencia energética. El caso, que se originó en el año 2024, apenas entra a la etapa de formulación de cargos y es como un enorme rompecabezas donde la fiscalía ha sacado las piezas más importantes que deben darle respuestas al país. Veamos.
6: El caso Apagón es un enorme rompecabezas judicial que ya está en audiencia de formulación de cargos con órdenes de prisión para algunos técnicos de Celec y Termo Pichincha. En el tablero, un Ecuador con apagones y en emergencia eléctrica declarada por Daniel Noboa el 16 de abril de 2024 tras despedir y enjuiciar a su ministra Andrea Arrobo y reemplazarla por Roberto Luque. El 16 de abril, Roberto Luque asumió el encargo y con un acuerdo ministerial declaró la emergencia del sector eléctrico. Dispuso que Celec incorpore generación pensando en las centrales termoeléctricas Quevedo y Salitral, que terminaron en manos de Progen. 3 días más tarde, el 19 de abril, el directorio de Celec designa a Fabián Calero como gerente subrogante de esa corporación. Y es la pieza clave en este enigma porque llegaba para la ejecución de las órdenes políticas. Y es en lo político donde aparecen otros personajes que actuaban tras bastidores. José de Oliveira, director jurídico del Ministerio de Energía, delegado por el ministro Luque para monitorear la contratación. Peter Dreher, asesor técnico de Luque, quien acompañó incluso al viaje a las instalaciones de Progen. Existen documentos, email y chats que comprueban que ellos conocían todo el proceso de negociación del que estaban vigilantes. La invitación les llegó de parte de Carla Saúd, principal de Astro Brixa, la intermediaria con Progen. Durante este proceso, 3 ministros han pasado por esa cartera de Estado mientras se contrataba y se daba cuenta de lo que pasó. Roberto Luque, Antonio Goncalves e Inés Manzano. Todos los mencionados fueron parte de la indagación previa que duró 10 meses. Y salvo Calero y Goncalves, el resto de piezas políticas han sido sacadas del rompecabezas y de la indagación del fiscal Carlos Alarcón. Antonio Goncalves es el ministro que menos tiempo ejerció el cargo. Reemplazó a Luque el 2 de julio del 2024. Goncalves dice que cuando llegó, Progen ya había sido visitada por su antecesor y se avanzaba en la contratación de esa firma. Debajo de la parte política del rompecabezas está la parte técnica y aquí entra el gerente de Termo Pichincha, Byron Orozco, quien firma el contrato con Progen. Debajo de Orozco hay 2 comisiones técnicas integradas por 3 funcionarios en las comisiones técnicas, una para Quevedo y otra para Salitral. Celso Sánchez es uno de los que presidió una de las comisiones técnicas. Este ingeniero ha entregado documentos, pruebas, videos y chats que alertaban de las irregularidades de la contratación de Progen y sus equipos viejos. Es testigo protegido y teme por su vida porque fue quien no firmó el informe para que no se pague a Progen. Él está también con pedido de prisión preventiva. Otros 3 funcionarios más hicieron la etapa preparatoria, manifestaciones de interés y términos de referencia. 6 funcionarios más fueron delegados para etapas de estudio de mercado y 1 para una comisión técnica financiera con voz pero sin voto. Y finalmente está Gonzalo Efraín Guerrón, quien reemplazó a Byron Orozco en Termo Pichincha y bajo cuya administración se declaró incumplida a Progen cuando ya se habían hecho los pagos e incumplido los cronogramas, incluso de las adendas contractuales. Curiosamente, para este rompecabezas, Fiscalía en su indagación no encontró importante que entren Cristian Dajic, subgerente jurídico de Termo Pichincha, quien protocolizó con demora los contratos, y los administradores del contrato Salitral, Marlon Casillas, y de Quevedo, Marco Guerrero, funcionarios que verificaron, informaron y solicitaron los pagos a Progen. Ellos no han sido llamados a la audiencia.

0: por Cuba.
1: El Comando Sur de Estados Unidos anunció esta tarde que el portaaviones Nimitz y su grupo de ataque se encuentra en el Mar Caribe. El despliegue incluye al destructor USS Gridley, un buque de apoyo logístico y otra unidad del ala aérea. Califican a este equipo como de máxima preparación, presencia, alcance y letalidad inigualables, que ha demostrado destreza en combate en todo el mundo. El Nimitz lleva decenas de aviones de combate, helicópteros, sistemas de radar y armas avanzadas. Esto ocurre en momentos de máxima tensión entre Cuba y Estados Unidos, que ha aumentado la presión sobre el régimen comunista de la isla.
2: Y las tensiones entre estos dos países sigue aumentando. Estados Unidos formalizó cargos criminales en contra del expresidente cubano Raúl Castro. Lo acusan por el derribo de dos avionetas civiles y el asesinato de cuatro activistas en el año 1996, cuando desarrollaban una misión de auxilio a balseros que huían de la dictadura cubana. Estados Unidos advirtió que Castro, de 94 años, enfrentará la justicia por su voluntad o por cualquier otra vía. El reporte con Pedro Jiménez.
3: Compañero Díaz-Canel. Los cargos contra Raúl Castro han estado en la carpeta del Departamento de Justicia por más de 30 años. Fiscales federales de Miami los redactaron por primera vez en los años 90, luego del derribo de las avionetas de la organización Hermanos al Rescate, cuando Raúl Castro era ministro de Defensa en la dictadura de su hermano Fidel. Hasta que la acusación formal se presentó por parte de un gran jurado de Miami el 23 de abril de este año. Pero recién ahora la acusación definitiva ha sido revelada por el fiscal general interino Todd Blanche.
4: Raúl Castro and several others.
3: Hoy anunciamos una acusación formal contra Raúl Castro y varios otros por conspiración para asesinar a ciudadanos estadounidenses.
4: With additional crimes as well.
3: Dos delitos adicionales, incluyendo destrucción de aeronaves, y cuatro cargos individuales de asesinato. En total son 7 cargos, los más graves, sujetos a penas de cadena perpetua y muerte. El anuncio fue seguido por una larga ovación en la sala de la Torre de la Libertad, un edificio histórico de Miami donde usualmente se concentran cubanos en el exilio. Los demás acusados son los expilotos de combate cubanos Lorenzo Alberto Pérez Pérez, Emilio José Palacio Blanco, José Fidel Gualbar Saga, Raúl Simanca Cárdenas y Luis Raúl González Pardo Rodríguez, este último preso en Estados Unidos por delitos migratorios. Sobre las víctimas del 96, Todd Blanche dijo que eran civiles desarmados que volaban en misiones humanitarias y concluyó:
4: My message today is clear.
3: Mi mensaje de hoy es claro. Estados Unidos y el presidente Trump no olvidan ni olvidarán a sus ciudadanos. La acusación contra Castro llega en momentos de máxima tensión entre Estados Unidos y Cuba.
1: Y entre los cargos que enfrenta el expresidente Raúl Castro en Estados Unidos está el derribo de las avionetas de la organización Hermanos al Rescate, un hecho que marcó la historia del exilio cubano. La Habana justificó el ataque al asegurar que formaban parte de operaciones encubiertas contra el régimen. El hecho marcó un punto de inflexión en las relaciones entre Estados Unidos y Cuba. Ileana Suárez nos detalla este caso.
5: A principio de la década de los 90, con una economía devastada tras la disolución de la Unión Soviética, sumado a la violenta represión política en Cuba, provocaron un aumento drástico en el número de balseros cubanos. Usando embarcaciones precarias, intentaron llegar a Florida en Estados Unidos. Algunos lo lograron y se acogieron a las políticas de pies secos, pies mojados, que les permitía permanecer en el país. Pero muchos otros murieron en el camino. Este drama inspiró a decenas de pilotos y activistas en el exilio a fundar en 1991 la organización Hermanos al Rescate, la cual realizaba vuelos en avionetas con flotadores para salvar a balseros. También lanzaban alimentos sobre las balsas mientras los guiaban. Además, arrojaban panfletos sobre Cuba con críticas contra el régimen comunista de Fidel Castro. Las aeronaves realizaron 2.400 misiones en las que rescataron a unos 4.200 cubanos. Pero el 24 de febrero de 1996, Raúl Castro, entonces jefe de las Fuerzas Armadas, ordenó derribar dos avionetas cerca de la costa cubana. Las naves fueron alcanzadas por misiles y destruidas en el aire. 4 activistas murieron en el hecho. El régimen los acusó de participar en operaciones encubiertas en contra de Cuba. El entonces presidente de Estados Unidos, Bill Clinton, notificó la muerte de los voluntarios, Armando Alejandre, Carlos Costa, Mario de la Peña y Pablo Morales, y aseguró que no estaban armados ni representaban amenaza alguna. 2 semanas después firmó la ley Helms-Burton, que endureció las sanciones contra La Habana. La medida estableció que solo el Congreso podría autorizar un levantamiento parcial del embargo, prohibió las visas a personas que usaran propiedades confiscadas en Cuba y miembros del Partido Comunista, impidió al presidente levantar las restricciones comerciales por sí solo, mientras Cuba no garantizara elecciones libres y mientras Fidel o Raúl Castro siguieran vinculados al poder.

0: TNT. Vuelven los problemas.
1: Hoy, tercer día consecutivo de problemas en el sistema informático de la Agencia Nacional de Tránsito. Esta mañana usuarios pudieron obtener licencias, pero no lograron matricular sus vehículos. Diego Puente estuvo en las oficinas de la ANT en Quito y preparó el siguiente informe.
2: Por tercer día consecutivo, el servicio de matriculación continúa suspendido a escala nacional. El sistema informático que maneja la Agencia Nacional de Tránsito, ANT, arroja problemas técnicos que impiden a los municipios validar los datos del usuario y del vehículo. Las agencias de tránsito de Latacunga, Santo Domingo y Guayaquil, que tienen competencias en tránsito, emitieron comunicados advirtiendo la persistencia de los problemas. En Quito, Televistazo hizo un ejercicio práctico. Grabó el proceso de matriculación de un vehículo. A diferencia de lunes y martes, en el que la página estaba caída, este miércoles sí se pudo acceder a ella, pero el sistema de la ANT impidió a los digitadores realizar el checklist de los datos del usuario y del vehículo, que incluye sus características técnicas y las placas.
3: No valía ninguna información y no nos da paso ni a la primera etapa para seguir con el proceso y ejecutar la matriculación con éxito.
2: Los municipios recordaron que están activos los procesos de revisión técnica vehicular y entrega de placas, y pidieron a la ciudadanía obtener una cita digital solo para esos servicios mientras dura el problema.
4: Yo vine el lunes, vine ayer martes y vengo ahora miércoles. Y no, los tres días no he tenido una respuesta certera. ¿Hasta cuándo? ¿Hasta cuándo, señor, esto?
2: La Agencia Nacional de Tránsito no se ha pronunciado sobre el tiempo que demorará a restablecer su sistema. Por información de los usuarios que madrugaron a la matriz de la ANT en Quito, se conoció que al menos el servicio de licencias, que estaba suspendido desde lunes, volvió a funcionar.
5: Todo muy bien hasta el momento. Me siento contento de ya tener mi licencia.
6: Al final sí se pudo. Y tenemos licencia. Se puede tener una licencia al final.
2: La ANT no se ha pronunciado oficialmente para conocer si el servicio está habilitado en todas sus agencias provinciales.
7: Y en medio de la paralización parcial de sus servicios, la Agencia Nacional de Tránsito no ha podido renovar o reforzar el sistema para frenar la corrupción. En redes sociales continúan ofreciendo licencias de conducir y otros documentos de manera ilícita. En el siguiente reportaje explicamos la situación de los servicios de la ANT a casi 4 meses de su intervención.
8: Desde que empezó este año, el gobierno determinó cuál es la calidad del sistema de la Agencia Nacional de Tránsito ANT.
9: El AXIS 4.0 es obsoleto y tiene que ser cambiado.
8: Esa plataforma informática se llama Suite AXIS y la ANT lo usa para emitir licencias de conducir, turnos para trámites, certificados y la matriculación vehicular vinculada con los municipios del país, entre otros documentos. El ministro de Infraestructura y Transporte, Roberto Luque, aseguró en marzo que van a renovar ese sistema porque las mafias han vulnerado los métodos de seguridad para acceder a esa base de datos. Y en la práctica, el anunciado cambio de software está en una etapa de planeamiento de necesidad. Eso significa que las autoridades de la ANT aún están elaborando informes que justifiquen la necesidad de ese proyecto, para luego concretarlo. Así lo informó la dirección de comunicación de esa entidad a Televistazo, y no precisó cuándo finalmente entrará en funcionamiento la nueva herramienta. Solo estiman que será a partir del tercer trimestre de este año, es decir, entre julio y septiembre. Un plazo complicado de cumplir y si se considera que luego de los informes es necesario un proceso de contratación pública que implica llamar a un concurso, recibir propuestas, evaluarlas, adjudicar a un ganador y finalmente establecer el plazo para que el contratista implemente el sistema. En promedio, ese proceso puede durar 3 meses. Y mientras se cumple esos pasos burocráticos, en redes sociales hay indicios de que la corrupción continúa. Aún aparecen publicaciones de los llamados tramitadores. Ofrecen renovar y sacar licencias de conducir, certificados vehiculares, rápido y sin filas. Algunos prometen hacerlo en 5 minutos y hasta ofrecen enviar el documento a cualquier cantón del país. Estas irregularidades ocurren a casi 4 meses de la intervención que el Ministerio de Transporte, la Policía y Fiscalía ejecutaron en la ANT con el objetivo de hacer una depuración profunda de la corrupción. Televisazo buscó entrevistar a una autoridad de la ANT, pero esa institución de tránsito asegura que no tiene un vocero para hablar sobre los temas técnicos que afectan a su sistema. Y a través de sus comunicados, tampoco especifican el origen del problema. Ese silencio parcial perjudica a los municipios que tampoco tienen una explicación de las fallas y no pueden continuar con los servicios de revisión vehicular en sus localidades.

0: Hemos hecho el contacto con la ciudad de Quito para conocer particulares novedades desde allá de la capital de los ecuatorianos. Vamos a continuar informándoles a través de la red Corape, que ya estamos listos para enlazarnos la noche de hoy. Así que vamos a dar piso a la red de medios comunitarios, educativos, formativos del Ecuador.
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4: Miércoles 20 de mayo. Desde la cabina de Corape, Karina Torres en el control de sonido y Fernanda Ver en los micrófonos, les damos la bienvenida a esta segunda emisión de Ecuador en Contacto. Hay importante información para compartir con ustedes, así que vamos de inmediato con los titulares. Constitucionalista hace un llamado al diálogo público para garantizar la transparencia del concurso de fiscal. Código del Ambiente que trata Comisión de Biodiversidad es cuestionado. Colectivo exige la eliminación de insecticidas que perjudican a las abejas y a la ciudadanía.
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4: Comenzamos. La abogada constitucionalista Anabel Guerrero afirmó que, aunque la Corte Constitucional no permitió eliminar la reforma al reglamento del concurso para fiscal general del Estado, que habilita la participación de profesionales del derecho que hayan ejercido como defensa técnica en casos de narcotráfico y crimen organizado, todavía existe una alternativa que involucra a la ciudadanía para transparentar el proceso. Nuestra compañera Nicole Mendoza nos explica más en el siguiente reporte. Corape informa.
5: Y el país se integra. Tras la decisión de la Corte Constitucional de desestimar una acción de inconstitucionalidad presentada contra una reforma que realizó el Consejo de Participación Ciudadana al reglamento del concurso para la selección y designación del nuevo fiscal general del Estado, Anabel Guerrero, especialista en materia constitucional, alertó que esto podría traer graves consecuencias en el sistema de justicia.
6: El Consejo de Participación Ciudadana y Control Social emite un reglamento para la selección del fiscal general del Estado. Este reglamento contaba con una prohibición que tenía que ver con que los postulantes que hubieran ejercido una defensa técnica respecto de delitos como crimen organizado, terrorismo y otros, no pudieran participar. Existía esta prohibición. Luego el Consejo de Participación Ciudadana elimina este artículo que contenía esta prohibición, es el artículo 21 que estaba en el reglamento, la elimina. Yo sí considero que el Consejo de Participación Ciudadana no debió haber eliminado esta prohibición. ¿Por qué? Porque se debe analizar cuál es la situación que vive el país actualmente, en donde el crimen organizado sí ha permeado muchos espacios, entre ellos la justicia.
5: Aclaró que pese a esta negativa de la Corte, la ciudadanía todavía puede recurrir a las impugnaciones para garantizar un mejor control del proceso.
6: Las impugnaciones nos permiten que públicamente la ciudadanía que conoce respecto de alguna situación de algún postulante la haga pública y acompañe documentación y podamos debatir y observar si ese perfil, por ejemplo, está contaminado. Hay un tema de conflicto de interés, hay un tema que va más allá de defensa técnica.
5: Frente a ello, recordó que el concurso para elegir a la máxima autoridad de la Fiscalía ha presentado varias irregularidades.
6: Perfiles no son los mejores, son cuestionados, incluso se habla de que la documentación presentada es irregular. La la documentación, digamos, que acompaña o que sustenta el perfil de estos miembros de la comisión de selección. Hay una serie de renuncias, luego vienen una serie de renuncias por parte de quienes integran la comisión. El señalamiento de la veeduría que no le han permitido ni acercarse a ver los documentos. Entonces, ¿qué tipo de veeduría se puede dar?
5: De esta forma, las modificaciones realizadas por el Consejo de Participación al reglamento del proceso para elegir al fiscal general seguirán vigentes, tal como fueron aprobadas por esta institución. No obstante, en su pronunciamiento, la Corte Constitucional exhortó a la ciudadanía a mantener un diálogo público sobre este tema. Reportó Nicole Mendoza, Corape Informa.
4: Y El País se integra. Muchísimas gracias, Nicole. Y una vez que el Consejo de Administración Legislativa, CAL, aprobó el proyecto de ley orgánica reformatoria al Código Orgánico de la Función Judicial para garantizar probidad notoria en la designación del fiscal general, el legislador Luis Fernando Molina aspira que la Comisión de Justicia lo trate de inmediato y que no lo archive por conveniencia. Nuestro compañero Rolando Goyes dialogó con el asambleísta y nos presenta sus razones en el siguiente reporte. Corape informa.
7: Y El País se integra. El Consejo de Administración Legislativa, CAL, este 19 de mayo, calificó 10 proyectos de ley presentados por asambleístas, tras el análisis correspondiente y con base en los informes de la Unidad Técnica Legislativa. Uno de ellos, el proyecto de ley orgánica reformatoria al Código Orgánico de la Función Judicial para garantizar probidad notoria en la designación del fiscal general y la lucha contra el crimen organizado, presentado por el legislador correísta Luis Fernando Molina. Al respecto menciona que espera que la Comisión de Justicia, que tratará esta normativa, dé prioridad al informe.
8: Podríamos ahí es garantizar la probidad notoria, pero al parecer el señor Fantoni faltó una clase de ciencias naturales, de química, de biología, de alguna cosa, porque quiere que el bebé ni siquiera aprenda a gatear y ya quiere que salga corriendo. Así está el concurso de fiscal general del Estado, como les acabo de decir, el día de hoy. Acaban de saltarse 4 o 5 etapas y acaban de convocar a los catedráticos presurosos para adelantar el concurso de fiscal. ¿Y qué pasa con las impugnaciones? ¿Qué pasa con la resolución de todas las recalificaciones que han sostenido? ¿Qué pasa si es que existen impugnaciones ciudadanas?
7: La propuesta plantea reformar el artículo 283 del Código Orgánico de la Función Judicial para incorporar un nuevo numeral dentro de los requisitos para ejercer la máxima autoridad de la Fiscalía. Sostiene que busca que quienes estén concursando para fiscal no tengan vínculos con el crimen organizado y menos los hayan defendido.
8: Esta prohibición que establece que los abogados que hayan defendido narcotraficantes, crimen organizado, lesa humanidad, no se encuentra pues en un reglamento para que sea modificado por el Consejo de Participación, sino que sea parte de los requisitos y de las prohibiciones establecidas en el Código Orgánico de la Función Judicial. Por tanto, ya se acaba con eso la viveza criolla de querer armar mayorías para eliminar requisitos.
7: De igual manera que la actual concurso tiene varios cuestionamientos, por lo que es prioridad que se logre tratar esta ley, aunque es consciente que para esta ocasión no se aplicaría.
8: Yo no creo que alcance ni siquiera el tiempo para tener para culminar este concurso. Si se respetarían los plazos, los términos y cada una de las etapas, no llegamos a noviembre, pues ese es el mal cálculo que acaba de hacer el gobierno en el momento en el que adelanta las elecciones y le pone a correr al Consejo de Participación Ciudadana para ver si cumple la tarea antes de las elecciones de noviembre.
7: La iniciativa busca asegurar la independencia, imparcialidad y probidad en el desempeño de esta autoridad, a quien le corresponde dirigir la investigación y ejercer la acción penal pública. Reportó para Ecuador en Contacto Rolando Goyes García. Corape informa.
4: Y El País se integra. Muchísimas gracias, Rolando. Cerramos este primer bloque de noticias con temas educativos porque se abrió una convocatoria oficial para acceder a becas de cuarto nivel en áreas relacionadas con la industria de hidrocarburos. El programa financiará estudios de maestría, maestría tecnológica y especializaciones en universidades ecuatorianas, con cobertura de hasta $10,500 por beneficiario para matrícula y aranceles. La iniciativa es impulsada por el Gobierno Nacional a través del Ministerio de Educación, Deporte y Cultura, con una inversión de $800,000 financiados, según fuentes oficiales, con recursos de Petroecuador y empresas vinculadas al sector hidrocarburífero. Las becas están dirigidas a personas que ya cursan o planean iniciar estudios de cuarto nivel en programas aprobados por el Consejo de Educación Superior relacionados con la industria de hidrocarburos. La convocatoria estará habilitada hasta el 29 de mayo y las postulaciones deberán realizarse a través de la plataforma oficial del programa. Para encontrar más detalles sobre los requisitos y la plataforma oficial, pueden buscar información en nuestra cuenta de X, Corape Radio. Llegamos a nuestra primera pausa. Al regresar, escucharemos cuáles son los cuestionamientos que se hicieron a la reforma al Código Orgánico del Ambiente que se discute en una de las comisiones de la Asamblea. Ya regresamos.
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7: Regresamos. La asambleísta Verónica Íñiguez cuestionó la reforma al Código Orgánico del Ambiente que debate la Comisión de Biodiversidad. Según la legisladora, hay beneficios económicos que no llegarían a las comunidades. Nuestro compañero Rolando Goyes dialogó con la legisladora y nos cuenta más en su reporte. Adelante, Rolando. Corape informa.
8: Y el país se integra. Para este miércoles 20 de mayo estaba previsto que el ministro de Energía, Juan Carlos Blum, comparezca a la Comisión de Biodiversidad para continuar con el tratamiento del proyecto de ley orgánica reformatoria del Código Orgánico del Ambiente relacionado al cambio climático. Por temas de agenda de trabajo, el funcionario se excusó de comparecer, mas delegó a Adriana Delgado, directora de Mitigación de Cambio Climático. En su intervención resaltó varios puntos como entidad que plantean para hacer frente a esta problemática.
9: El mundo ya tiene una temperatura aumentada con las emisiones acumuladas de CO2. Detener el aumento exige, y esto es desde el IPCC, llevar las emisiones netas de CO2 a cero. No es compensarlas, es totalmente quitarlas. ¿Por qué? Porque al mundo le quedan aproximadamente 15 años de emisiones globales actuales.
8: Sobre lo expuesto, la legisladora Verónica Íñiguez en primera instancia cuestionó la no asistencia del ministro en momentos cuando se necesita conocer qué se está haciendo en lo relacionado al cambio climático, tomando en cuenta que si se busca prevenir esto, a la par el gobierno insiste en proyectos extractivos que generan altos índices de CO2 en el ambiente, como los petroleros y mineros.
10: La ausencia del ministro deja muy claro el saber que él ha asumido una cartera a la cual realmente tampoco le está dando la importancia necesaria para tratar un tema en el que nosotros podemos estar incluso privatizando nuevamente, como lo han venido buscando con tantos proyectos de ley, a los servicios ecosistémicos, es decir, también a ciertas partes y funciones ecológicas que le pertenecen a la naturaleza y que además también involucra el despojo de tierras, sobre todo para territorios indígenas.
8: Sostuvo que la propuesta buscaría permitir que empresas extranjeras comercialicen bonos de carbono y que los beneficios económicos queden en manos de las compañías y no de las comunidades.
10: Los bonos de carbono es un negocio multimillonario y que debería regularse para que las comunidades que están básicamente siendo despojadas y que viven en esos sectores sean los que realmente se benefician, pero no. Con esta reforma lo que se busca es legalizar que venga una empresa extranjera, que ya está pasando de hecho, que venga una empresa extranjera que venda los bonos de carbono y que esa plata no le llegue a la comunidad, le llegue a esa empresa y ellos lo que le dan es responsabilidad social a la comunidad.
8: Las delegadas del ministerio señalaron que la iniciativa busca evitar duplicidad normativa y fortalecer la rectoría ambiental del Estado, manteniendo coherencia con instrumentos como la Estrategia Nacional de Cambio Climático, los inventarios de gases de efecto invernadero y los mecanismos de financiamiento climático internacional. La comisión continuará el debate del proyecto a fin de recoger aportes que contribuyan a la construcción de esta normativa y que sea sólida. Reportó para Ecuador en Contacto, Rolando Goiz García. Corape informa.
7: Y el país se integra. Muchísimas gracias, Rolando. En otro tema, el colectivo en defensa de los polinizadores advirtió que las abejas en Ecuador se encuentran actualmente en riesgo debido al uso de dos insecticidas que las vuelven más susceptibles a virus y otras enfermedades. ¿Cuál es el riesgo para los polinizadores y para la población en general? Nos lo cuenta nuestra compañera Nicole Mendoza en su reporte. Adelante, Nicole. Corape informa.
11: Y el país se integra. En el marco del lanzamiento de la campaña Salvemos a las Abejas, el colectivo en defensa de los polinizadores alertó que las abejas en Ecuador están siendo amenazadas no solo por el cambio climático y la deforestación, sino también por el uso de insecticidas en los campos. Según Valeria Recalde, coordinadora de este colectivo, varios apicultores han perdido cientos de colmenas en diferentes partes del país.
12: Los agrotóxicos agravan este problema. Y el problema de los agrotóxicos es algo que está a nuestro alcance. El fipronil y el imidacloprid son inmunodepresores, es decir, que aumentan la susceptibilidad de las abejas a infecciones, a virus, a patógenos. Tenemos compañeros, por ejemplo, meliponicultores que viven en Pastaza, en Bolívar, que han perdido varias colmenas. Un compañero en Bolívar ha perdido hasta 300 colmenas en total desde el 2023. Y tenemos también casos de, digamos, especies que son nativas de acá que sufren los impactos de estos insecticidas. ¿Por qué? Porque los insecticidas que mencionamos, fipronil e imidacloprid, son sistémicos. ¿Eso qué quiere decir? Que se absorben a través de la raíz, por todo el sistema vascular de la planta, por el tallo, y sube hasta el néctar y el polen. Afectan el sistema nervioso central de las abejas, provocan desorientación, menor producción de miel y polen. También tienen impactos en su aprendizaje, en su reproducción, afectan a las larvas.
11: Agregó que estos contaminantes también estarían afectando a los humanos.
12: El 47% de los ingredientes activos que utilizamos aquí son catalogados como peligrosos por la Organización Mundial de la Salud. Entonces, ¿quiénes se afectan? En Ecuador se dice que un estudio determinó que el 30% de la población está expuesta de manera prolongada a residuos de agrotóxicos. Y esto es más o menos unos 5.5 millones de personas, según este mismo estudio de la Universidad de Stanford. Estos dos insecticidas se han encontrado en sangre, en leche materna y en orina humana. Entonces, ¿en qué cultivo se aplica esto? En arroz, en papa, en tomate, en brócoli, en cebolla, en frijol, en lo que comemos a diario.
11: A pesar de varias demandas presentadas, las autoridades no han hecho lo suficiente. Así lo denunció la representante del colectivo.
12: Hicimos una investigación en laboratorio, donde determinamos las dosis que matan a las a dos especies de abejas nativas, el imidacloprid, el fipronil y su mezcla. Hemos realizado encuestas a nivel nacional sobre pérdida de colmenas y también hemos enviado denuncias ciudadanas a Agrocalidad, al Ministerio de Ambiente. Hemos enviado informes científicos sobre los impactos de estos dos insecticidas, pero la respuesta de las autoridades sigue siendo insuficiente.
11: La presencia de abejas en los ecosistemas representa un gran esfuerzo para la sostenibilidad de la cadena alimenticia en espacios terrestres. Más del 75% de los cultivos alimentarios requieren polinización y sin este proceso, cerca de un tercio de la dieta global desaparecería. Reportó Nicole Mendoza, Corape Informa.
7: Y el país se integra. Muchísimas gracias a nuestra compañera Nicole Mendoza. Vamos a una segunda pausa. Diferentes sectores expresaron su inconformidad por la reubicación temporal de dos mercados tradicionales de la ciudad de Riobamba. Los detalles al regresar.
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4: Estamos de regreso para contarles que moradores del barrio La Dolorosa en Riobamba explicaron por qué no sería conveniente trasladar, aunque sea de manera temporal, a los comerciantes del Mercado La Merced a su sector. Desde Radiofónica Serpe, nuestra compañera Manuela Cuji nos explica más. Te escuchamos, Manuela. CORAPE informa.
5: Y el país se integra. Continúan los desacuerdos por la renovación de los mercados La Merced y el mercado Dávalos en Riobamba. El municipio prevé trasladar temporalmente a los comerciantes de La Merced al barrio La Dolorosa, mientras se ejecutan los trabajos de reconstrucción. Sin embargo, la presidenta del sector, Joana Estrada, advierte que existen varios inconvenientes y falta de acuerdos para concretar la reubicación.
6: Vino acá al barrio a hacer la inspección y nos permitió hablar ella como juez a ser parcial y permitirnos escuchar también aquí como barrio cuál es la perspectiva de que pueda venir el mercado La Merced. Le hicimos que observe que en nuestro alrededor tenemos parada de lo que es buses, de lo que es taxis y no tenemos dónde estacionarse. Tenemos el registro de la propiedad, tampoco hay lugar para estacionarse. Entonces, ¿cómo va a venir la gente a poder comer aquí? Dos, si se sientan aquí, el viento, justo ahorita teníamos viento, tenemos la tierra que estaba volando, ¿cómo se van a sentar a comer? Si llueve, cuando vienen las ferias aquí en los meses de abril y diciembre, ¿qué pasa? No les abastece los baños, tampoco el lugar, los basureros, todo eso, peor si es comida. Estamos hablando de una feria que es de ropa, de juguetes, peor cuando es comida. Entonces eso le pedimos que tome en cuenta y es nuestra aspiración como barrio, es que esa observación sea vista y se les dé un lugar digno a nuestro querido mercado de La Merced, porque obviamente entendemos que necesitan hacerse unas mejoras en su mercado y obviamente el salir es duro, pero sí que les den las condiciones adecuadas.
7: Anteriormente ya hay resistencia de la gente que trabaja aquí, ¿no? Y quieren que ellos no vengan acá.
6: Tuvimos la visita del mercado La Merced con el abogado. Desconozco cómo fue la observación y hubo alteración aquí en el barrio. No se presta nuestro querido parque de La Dolorosa para que puedan venir las comerciantes. No es que tenemos negación o algo, sino que les explicamos cuál es la situación.
7: ¿Se respetará lo que diga la jueza Treviño?
6: Aspiramos que la jueza Treviño dé la mejor opinión, dé el mejor dictamen y obviamente las que tienen que decidir son las comerciantes de La Merced.
5: Mientras tanto, los comerciantes de los mercados realizan veladas de cuidados para que los contratistas del municipio no inicien las actividades. Les informó Manuela Cuji desde Radiofónicas ERPE. CORAPE informa.
4: Y el país se integra. Muchísimas gracias a nuestra compañera Manuela Cuji.
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4: Nos trasladamos al sur del país porque Loja sigue semi-paralizada debido a la paralización del servicio de transporte urbano. Uno de los concejales de la ciudad se pronunció al respecto. Los detalles los escuchamos gracias a nuestra compañera Mercedes Carrera desde Radio Matovede. Adelante, Mercedes, CORAPE informa.
8: Y el país se integra. En Loja continúa el paro de transportistas que forman parte del consorcio. Esta medida impacta negativamente a todas las actividades educativas, comerciales y prestación de servicios. Varios ciudadanos se muestran preocupados por la medida de hecho.
9: Es que la gente también no se da cuenta de que tienen razón también los de los buses, porque no es que suben la gasolina, ellos también ya dicen desde el 2014 que ya tienen esa misma tarifa y hasta ahorita tienen ya razón ellos que tienen también, claro, sobre el pasaje. Mire, 16 centavos el medio pasaje y 36 el pasaje entero, pues está bien.
8: El concejal Polibio Vélez integra la Comisión de Tránsito, dijo que el Cabildo aprobó el incremento de la tarifa del transporte de 30 a 36 centavos. Cuestiona el procedimiento de la alcaldesa de Loja, Diana Guayanay, al intentar modificar la resolución.
10: Yo creo que este tema de la tarifa, el incremento de tarifa al transporte urbano, es un tema muy delicado y que había que asumirlo con suma responsabilidad. Yo creo que todo está en manos de la alcaldesa. Ella observó una ordenanza que ya fue aprobada en Cabildo. Habrá que preguntarle a ella, si bien es cierto, hace mención a algunas irregularidades, dicen el procedimiento normativo. Yo pienso que no hay irregularidades, son temas que ella misma autorizó y que fueron conocidos dentro de los respectivos debates que tiene el proceso de la aprobación de este proyecto de reforma normativa. Esto ya se dio, realmente ustedes recuerdan, y ella observa este proceso. Yo creo que habría que preguntarle realmente a ella por qué tomó esta decisión. Yo no le veo suficientes argumentos, los que ella menciona a través de un memorándum al Cabildo y que se va a tratar, que está ya incluido en la convocatoria del próximo jueves a las 9 de la mañana.
8: Loja se encuentra semi-paralizada. 238 buses están inactivos. La niñez y juventud recibe clases virtuales. Y el intento de diálogo entre transportistas y las autoridades municipales sigue sin dar resultados. Para Ecuador en Contacto, desde Loja, Mercedes Carrera.
4: Muchas gracias por el reporte a nuestra compañera Mercedes Carrera. En organizaciones y asociaciones de producción aún persisten problemas.

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1: En la costa, con todo lo que significa, por ejemplo, la siembra de arroz, ellos siguen con el problema. Entonces aquí, por ejemplo, sectorialmente, sí tenemos cierta ayuda que sí ha habido. Puede ser incluso hasta por la canalización de cada ayuda, por la apertura que incluso cada gobernador les da a las organizaciones, a los directivos de cada de las asociaciones también. Entonces yo le puedo decir que aquí de lo que es el subtrópico para la sierra ha habido una muy buena articulación con la gente en territorio y los directores y el ministerio. Pero para lo que es la costa, con compañeros míos que he visto, por ejemplo, en los ríos, en Guayas, el problema persiste y ellos siguen solicitando que se les dé apertura para poder conversar directamente con el presidente para exponerles estas situaciones, porque hay gente que sufre realmente con las siembras y es cada año no hay una verdadera política que a ellos les integre. Usted sabe, se lleva el monopolio, todo lo que son las el arroz, y hasta ahora no les dan solución.
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0: Gracias como siempre a todos y todas por acompañarnos durante estos 30 minutos en los que revisamos la información más destacada de la jornada. Nos volvemos a encontrar mañana, a la misma hora, con más noticias en su radio comunitaria. Hasta entonces, un abrazo.
1: Queremos agradecer a Quito por ese aporte informativo de la red Corape y agradecerles sobre todo a ustedes, amigos oyentes de Panamericana. Han estado mantenidos en nuestra sintonía. Son las 20 horas con 4 minutos y el gobierno dice de nuestro país que rechaza el ataque contra zonas de Emiratos Árabes Unidos donde existe una central nuclear. Oiga, ¿y el toque de queda en Quito? ¿Cuáles fueron los resultados tras 15 días? Todas estas cosas se los informa. Llegamos al final de la información. Que tengan dulces sueños, Dios mediante, el día de mañana. Hasta pronto.
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0: En tu radio Panamericana son las 20 horas, 4 minutos.
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0: En tu radio panamericana, la 1:30 minutos.
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2: En tu radio Panamericana son las 2:03. 3 minutos.

0: En tu radio Panamericana son las 2:32.
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0: En tu radio Panamericana son las 4 horas, 32 minutos.
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Buenas tardes, dejándole a la ingrata. Amables oyentes, Panamericana Sur, les saludo en esta mañana. Ya estamos en este nuevo día. Hoy estamos jueves 21 de mayo. Con el atento y saludo cordial a todos y cada uno de ustedes, madrugadores y madrugadoras. Estamos aquí listos para compartir lo mejor del pentagrama nacional ecuatoriano. Son ya las 5 de la mañana, 50 minutos. 5 horas, 50 minutos, la música suena. Se alegre en este nuevo amanecer, este nuevo día, con lo que estamos precisamente ya iniciando la programación de un nuevo amanecer, aclarando un nuevo día. 5 de la mañana, 51 minutos, un día espectacular. Esperemos que no se dañe y que se ponga toda la mañana, todo el día. Lindo, lindo para iniciar nuestro trabajo, por cierto. Siempre acompañados de la buena música. Porque Ecuador se identifica como patrimonio cultural de la humanidad por tener lo intangible que es la música. Desde el centro del Cantón Oña, calle Estero Yauri, sector El Aguacate, te saludamos en esta mañana. Y desde la colina de Mauta, 2.400 metros de altura. Les enviamos nuestra señal en esta mañana. En 6 minutos, las 6 de la mañana. Gracias a Diosito en este día, un nuevo amanecer, un nuevo empezar, un nuevo día que empieza con todo, ¿eh? Con toda la gana. Les damos la cordial bienvenida a toditos. Ustedes y yo nos sentimos listos para compartir e interactuar la programación Despertar Ecuatoriano. Bienvenidos chicos, chicas, estudiantes, señores, señoritas, maestros y maestras. Distinguidos padres de familia, hombres y mujeres. Saludos a todos, a todas, autoridades civiles, eclesiásticas, de Policía Nacional, Cuerpo de Bomberos, señores alcaldes, señores concejales, señoras concejales, señores comisarios, señores jefes políticos, señoras y señoras, miembros de la Policía Nacional y Cuerpo de Bomberos, policía, eclesiásticos, también les saludamos a las autoridades en esta mañana. A los señores agricultores, ganaderos, tomateros, cebolleros, lecheros, chiveros, por acá ganaderos, panificadores, buen día. ¿Cómo están ustedes? Aquí dándoles música a ustedes, los que están en San Fernando, los que están en Santa Isabel, los que están en Cóndor Loma, los que están en Rodeo, en el sector de Moras Loma, Vallanal, Hornillos. Para don Gilberto Armijos, buen día. Y también para don Gil Maldonado. Hermosa mañana, dando gracias a Dios. Aquí estamos nuevamente para compartir con ustedes este nuevo amanecer. Aquí en Oña saludamos a nuestros vecinos, vecinas también, En la 27 de febrero, en la Estero Yauri, en la Sucre, en la Teodoro Solano, en la Adolfo Vega, en la Esteban Morales y 24 de mayo, también en la San Felipe y Arsenio Yauri. Sector Buenos Aires, buenos días, sector Cochabamba. A los emprendedores locales comerciales en el sector bajo, allá en Cochabamba, ahí donde está el restaurante El Paradero, el restaurante La Abuela María. También tenemos la Guadalupana, el Buenos Aires y otros restaurantes más frente al Tío León también nos acompaña. Bienvenidos, bienvenidas, tierra preciosa de San Felipe de Oña, que se acerca a festejar las fiestas tradicionales del 24 de mayo. Vamos con esto.

Desde Panamericana en su programa Despertar Ecuatoriano. Aquí estamos, señoras y señores, qué gusto saludarles este nuevo día, este nuevo amanecer. Nos vamos con el saludo a Puca, buen día. También queremos saludar a la señora por allá en el sector de Ayaloma. Comida Morocho, buen día. ¿Cómo estamos, don Torres? Madre tierra en que nací. Ayaloma, Guanduloma, Quillo, Sisa, Rosas y Patadel y Casadel. Buenos días, Tambo Viejo. La playa, el centro de Navón, para la gente más prendida y más activa del Cantón Navón. Tierra santa del maíz. Chopercitos, carreteros de nuestros cantones, buenos días. Lave su carro, lave su vehículo, porque algunos apestan. Así dice un cliente, dijo así, no sé. No, es que estaba con gasolina, porque estaba puesto aceite. Está bien limpiecito, brillando. Va a tener clientes la bóngola Easy. En este 21 de mayo, saludamos a nuestros amables oyentes en el sector de La Paz, La Ramada, allá en el sector de La Jarata, Tambo Viejo también, por cierto, San Marcos y Las Nieves. ¿Dónde está Cochapata? ¿Qué pasaría con Dominicio Jaya? Se ha muerto el hombre. No, en redes sociales sí estoy también. No solo en redes sociales. Actívese siempre. Lo convencional es lo mejor, ¿no? Acá tiene que tener lentes, tiene que estar sentado, tiene que estar buscando de arriba abajo, abriendo las páginas, busca por acá. Claro, prende la radio y está ahí, escuchándole a Panamericana. Volvemos con el saludo a la patria en esta mañana. Y también el evangelio de hoy para ustedes, que se pongan primero en presencia y en la gracia del Señor, porque de Él o por Él estamos aquí. Y gracias por esa bondad que nos da todos los días la vida y la salud. Ya volvemos.

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3: Evangelio de hoy, jueves 21 de mayo del 2026.
4: Proclamación del Santo Evangelio según San Juan. En aquel tiempo, Jesús levantó los ojos al cielo y dijo: Padre, no solo te pido por mis discípulos, sino también por los que van a creer en mí por la palabra de ellos, para que todos sean uno como tú, Padre, en mí y yo en ti somos uno, a fin de que sean uno en nosotros y el mundo crea que tú me has enviado. Yo les he dado la gloria que tú me diste, para que sean uno como nosotros somos uno. Yo en ellos y tú en mí, para que su unidad sea perfecta, y así el mundo conozca que tú me has enviado y que los amas como me amas a mí. Padre, quiero que donde yo esté, estén también conmigo los que me has dado, para que contemplen mi gloria, la que me diste, porque me has amado desde antes de la creación del mundo. Padre justo, el mundo no te ha conocido, pero yo sí te conozco, y estos han conocido que tú me enviaste. Yo les he dado a conocer tu nombre, y se lo seguiré dando a conocer, para que el amor con que me amas esté en ellos, y yo también en ellos. Palabra del Señor. Gloria a ti, Señor Jesús.
3: Apreciados hermanos en Cristo, para desarrollar esta reflexión, centrémonos en los cuatro puntos siguientes y tratemos de llevar el aprendizaje a nuestra vida diaria. En este primer punto, reflexionemos en esta frase del Evangelio: No solo te pido por mis discípulos, sino también por los que van a creer en mí, por la palabra de ellos. Desde nuestro lugar, podemos ser testigos del Evangelio en la vida cotidiana, aportando con entusiasmo y generosidad al anuncio del reino. El llamado a evangelizar no es solo para unos pocos, sino para todos los que hemos sido bautizados en Cristo. Es una invitación a llevar palabras de esperanza, gestos de amor y testimonios de fe a quienes nos rodean. Unámonos con gozo a esa comunidad de anunciadores del amor de Dios y permitamos que nuestra vida sea reflejo de la buena noticia. Pidamos con humildad al Espíritu Santo que nos fortalezca, nos inspire y nos conceda los dones necesarios para comunicar con alegría el Evangelio. Que seamos eslabones fieles en la hermosa cadena que de generación en generación ha transmitido la luz de Cristo al mundo. En este segundo momento de la reflexión, meditemos en la frase: Que sean uno en nosotros y el mundo crea que tú me has enviado. Cuando los creyentes están unidos en propósito, en espíritu y en acción, reflejan con mayor claridad el amor del Padre y el envío del Hijo. Como nos exhorta San Pablo, debemos esforzarnos por conservar la unidad del Espíritu mediante el vínculo de la paz, un solo cuerpo, un solo Espíritu, una sola fe y un solo bautismo. La unidad entre los seres humanos es una señal visible del poder sanador de Dios. Es en esa reconciliación y comunión donde se restaura lo que se ha roto, tanto en nuestra relación con Dios como con el mundo que nos rodea. La unidad es el corazón que mantiene vivas a las familias, que fortalece los lazos del amor conyugal, que construye comunidades estables y que siembra la paz entre los pueblos. En un mundo que tantas veces tiende al conflicto y a la fragmentación, la unidad es una luz que brilla con esperanza. Pidamos al Espíritu Santo que nos regale la humildad para aceptar al otro y la tolerancia para convivir con amor y respeto. Solo unidos como verdaderos hijos de Dios, podremos mostrarle al mundo que Jesús es el verdadero Mesías, enviado para salvarnos y enseñarnos a vivir en plenitud. En este tercer punto, analicemos esta petición. Quiero que donde yo esté, estén también conmigo los que me has dado. Con profunda emoción seguimos reflexionando sobre la oración sacerdotal de Jesús al Padre, y en ella descubrimos un deseo lleno de ternura, el anhelo de que aquellos que han sido llamados a seguirlo estén también con Él donde Él se encuentre. Esta petición revela el inmenso amor de nuestro Salvador, quien desea compartir con nosotros la plenitud de la gloria celestial. Jesús no es solo nuestro guía, sino también un amigo fiel y un hermano cercano, que a pesar de nuestras caídas, debilidades o momentos de tibieza, jamás se aleja. Por eso vale la pena esforzarnos cada día en buscar la santidad, en vivir con fe y con amor. Todo esfuerzo por amar, servir y crecer espiritualmente tiene un sentido profundo. Llegar a los brazos de Jesús, donde finalmente encontraremos la paz y la plenitud que tanto anhela nuestra alma. En este cuarto punto, meditemos en la frase, para que contemplen la gloria que me has dado. La invitación de Jesús a estar con Él en el cielo tiene un propósito lleno de amor, que participemos de su gloria eterna, esa misma que Él posee desde antes de la creación del mundo. Esta afirmación del Evangelio nos da una preciosa luz sobre lo que viviremos al final de nuestro peregrinaje terrenal, la contemplación plena y gozosa del Hijo de Dios. Los apóstoles y los santos que vivieron con fidelidad su fe ya gozan de esta promesa cumplida. Ellos se encuentran en una alabanza eterna, en una alegría sin medida que colma todos los anhelos del alma. Perseveraron en el amor de Cristo, guardaron su testimonio y caminaron con fe, incluso en medio de pruebas, sabiendo que el dolor no tendría la última palabra. Su esperanza fue el impulso que los mantuvo firmes y su fe fue el faro que les guió hasta el cielo. Nosotros también estamos llamados a seguir ese camino con valentía y confianza. La esperanza no es un simple deseo, es una fuerza que sostiene el alma cuando las circunstancias son difíciles. La fe, por su parte, nos conecta con la fidelidad de Dios, quien nunca falla en sus promesas. Pidamos con humildad que el Señor nos conceda estas virtudes, una fe firme y viva que transforme nuestro caminar diario y una esperanza tan luminosa que oriente nuestros pasos hacia la eternidad. Que cada día en la tierra sea una preparación gozosa para estar un día cara a cara contemplando la gloria del Hijo amado. Ahora, con ayuda de las siguientes preguntas, cuestionemos nuestro proceso de conversión a la luz de la palabra meditada. ¿Vivo mi fe buscando la unidad con mis hermanos, como Jesús pidió al Padre? ¿Reconozco que Jesús también oró por mí, al decir, por los que han de creer en mí, por la palabra de ellos? ¿Dejo que el amor del Padre y del Hijo habite en mí y transforme mis relaciones? Oremos. Padre Santo, te damos gracias porque Jesús oró por nosotros, deseando que seamos uno como tú y Él son uno. Haznos instrumentos de unidad, de paz y de amor. Que tu gloria habite en nosotros y nos transforme en verdaderos testigos de tu presencia en el mundo. Que tu amor perfecto nos una y nos impulse a vivir como hermanos. Te lo pedimos por nuestro Señor Jesucristo, que vive y reina contigo en unidad del Espíritu Santo y es Dios, por los siglos de los siglos. Amén. Que el Señor te bendiga abundantemente en este día, en el nombre del Padre, del Hijo y del Espíritu Santo. Amén.
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Y aquí estamos, amables oyentes, en este nuevo espacio de Música Alegre. Despertar Ecuatoriano te invita a compartir lo mejor de este programa. 60 minutos más de lo mejor de la música nuestra. En Ritmos Alegres, Música Popular. Bienvenidos, bienvenidos habitantes, conciudadanos y compatriotas en este nuevo día. 6:17, luego de esta pequeña reflexión, vamos a continuar, vamos a seguir avanzando. ¿Y hoy qué celebramos? Para hoy, 21 de mayo, se celebra algo. Lo conocerás más adelante, no te pierdas. Mientras tanto, disfruta, disfruta la música. Aquí estoy yo, señoras y señores, como siempre, poniéndote la chispa, poniéndote la alegría.

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6: Estamos ya en las 6 de la mañana con 28 minutos. Oiga, vamos aquí. Ahora sí nos ubicamos bien chévere. La música alegre, música popular ecuatoriana. Y vienen por acá Juan Carlos Juanero. 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

0: En tu radio Panamericana son las 6:31.
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Ya estamos aquí, estamos por supuesto, señoras y señores. Vea, disfrutando buena música. Este programa Despertar Ecuatoriano. Vamos a compartir un poquito también TikTok para ustedes el día de hoy. Bienvenidos, bienvenidos todos y todas a compartir este programa Despertar Ecuatoriano en este nuevo día, en este nuevo amanecer. Precisamente disfrutando las bonitas canciones y los temas para el día de hoy escogidos.

Mi amor, mi tesoro, buenos días, buenos días, buenos días, buenos días, ecuatorianos, épale. Aquí estamos con la gente más prendida que nunca en esta mañana. Saludos cordiales en Guru Capa Rodeo. Buenos días a la gente de allá de Moras Loma. Moras Loma está también la gente en el sector de Hornillos, Baijón, Las Cochas, acá sí, todo más en el Rodeo, en Obispillo, en Chiril, en el sector de Cuscudoma, Loma de las Piedras, San Francisco y Chacapata. Aquí estamos, señoras y señores, para quienes nos siguen en frecuencia abierta en la parroquia de Susudel, parroquia de Yuchapa, parroquia de El Tablón, parroquia Las Nieves, parroquia de Cochapata. Susudel está presente, el centro cantonal de Oña y el centro cantonal de Navón, en la parte norte del cantón Saraguro, en frecuencia abierta, nos sigue en la página web a nivel de todo el mundo, www.panamericano893.com. Y también queremos saludar a nuestros amigos que ya están pegados al... Esto es el TikTok, ¿no? Gilbert, buenos días, Pisango. ¿Eh? ¿Qué tal, Junior Alberto? Bueno, Kevin Salgado, Ángel Monserrat, Nazaret Castillo, que se ha unido también, se ha unido. Francisco Villa, Roger A. Jesús por acá y José también. Para Iliana Fajardo Peralta, para Vicente, para Fausto Lalvaipa, Eriquita, Jean, Edison Morocho, un gusto saludarles en esta mañana. Venga, les invito, vean, les invito a bailar este fin de semana aquí en el Cantón Oña con estos grandes grupos, vean. Aquí tenemos a los grandes grupos para este fin de semana, pasado mañana. Mañana viene el sábado, estamos de fiesta full acá. Buena fiesta, buen ritmo, buen ambiente, así que vengan todos a disfrutar este fin de semana. No se pierdan la presencia de los hermanos. A ver, ¿quién más va a estar aquí? Tenemos por acá el apoyo, ¿no? Los hermanos Placencia, estarán María de los Ángeles y por supuesto que también Lilian Muñoz, y estará los hermanos Placencia también junto a María de los Ángeles para que disfruten. Escucha este ritmo, ¿ah? ¿Eh?

necesitan. Así que les invitamos este fin de semana, vengan para disfrutar Don Francisco Villa, para Rock Geraldine, para Josie, por supuesto Italia Fajardo y Vicente Fausto, Eric, Jim Edison, Taylor, Luis, Jaguari, que se unen a través del TikTok en esta mañana. Les invitamos a bailar este fin de semana. Esta orquesta estará presente en San Felipe de Oña, sector de la Quinta Estadio Municipal. La gestión es realizada por el señor alcalde, vea, a bailar. Y lo más bonito, vamos a tener una feria impresionante, feria internacional gastronómica, feria ganadera, agrícola, industrial, artesanal, también gastronómica. Les esperamos este fin de semana también para ponerles esta gran música a las grandes artistas. Tierra Canel estará presente. Y ellos dicen, solo llámame y verás cómo suspiras solo escuchándome, ¿eh? Tierra Canela y San Felipe de Oña, sector La Quinta, allá en el Estadio Municipal. Les invitamos a todos y todas a participar de este gran encuentro. ¿No están contentos con esto? No se preocupen, si no les gusta esto, también le estaremos presentando para acá a una de las grandes artistas ecuatorianas que tiene. Ella es María de los Ángeles, vea. Siéntalo, solamente en Panamericana. 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

esta mujer viene a cantar aquí en Oña. Esta es una de las artistas más populares del momento en música popular. Así que les invitamos a que vengan a que comparten este fin de semana. Desde Pasaje de las Nieves, desde el sector o parroquia o cantón, ahora ya el Guau, parroquia Progreso también, ¿eh? Buenos días para doña Marianito Ordóñez allá en la Servicentro, ¿eh? En el Guavo saludamos a la gente maravillosa que se integra a través de Panamericana, la señal inconfundible del sur. Y que ni valieras tanto, saludos para nuestros amigos que también se pegan a través de TikTok, Diana que se ha unido a través de Cruz Publicaciones, saludos cordiales para ella y también para Henry Sam. Esta mañana, vea, saludos, señor Ordóñez, muchas gracias, Henry San Martín, gracias, el saludo para Lionel. LAMM también se ha unido, Mene Bravo, póngase el nombre y Mene Bravo Pesante, sí, para Raulito que se ha unido, Henry San Martín, Vero le dio me gusta a tu like, así, Brian Ortega, Beto Spineda, Leonardo y Yolanda en esta mañana, venga a bailar, Yolanda, vea. Ni que valieras tanto, dice. No, discúlpeme, pero los hombres para mí valemos mucho, que no sé, que usted no le haga valer es el colmo. Discúlpeme los hombres con el respeto a las damas, pero valemos mucho, eso sí, no hay nada que hacer. Las mujeres, algunas nos dicen las gallinas de los huevos de oro. Son las 6 de la mañana, 42 minutos, despertar ecuatoriano, la música más alegre, venga a bailar con tierra, canela también, que lo ponemos al tope, vea.

Están a visitar, venir a ver la tierra que les pido hacer. Yo nunca me olvido, decía don Amado Pineda, extinto Fausto San Martín, por allá también grandes amigos que trabajaron por esta hermosa tierra para buscar el bienestar y desarrollo del Cantón Oña, hoy cantón que cumplió hace algunos días nomás 35 años, vea chicos y chicas. El que no sabe la historia, el que no sabe, el que no entiende, está condenado a repetirlo, ya lo he dicho siempre. Vamos entonces saludando para Yolanda, para Patiño, para Félix, que se ha unido en esta mañana. Henry y Chris, que se ha unido. Buenos días a toda gente maravillosa que comparte. Vamos entonces a escucharle una de las grandes que estará aquí en San Felipe de Oña, pasado mañana, para cantar María de los Ángeles. Ella es una de las grandes artistas populares que está prendida más que nunca y estará aquí en Oña. Venga a visitarlo. Vamos con esto.

Así es que no duden en comunicarse conmigo a través del TikTok. Para quienes va nuestro saludo cordial, esperando que estén súper chévere este día. Ya estamos jueves, antesala de fin de semana. Pasado mañana se llevan efecto fiestas importantes, tradicionales de toda la vida, desde que yo tengo uso de razón, y muchos que nos están siguiendo en redes sociales, que nos escuchan en Panamericana Radio, aquí en los cantones Oña, Nabón y Saraguro. Siempre recordamos esta hermosa fecha, porque vamos a olvidarnos. Aquí estará esta agrupación Tierra Canela con motivo de celebrar estas fiestas tradicionales para este viernes, este sábado, perdón, 24. Hoy estamos jueves 21, viernes 22, sábado 23, y el sábado 23 que estaremos de gran fiesta, por supuesto, disfrutando. Así que queremos invitarles a todos y todas de antemano. El saludo para Berito, para Brian Ortega, para Yolanda y para Leonardo y para Patiño, para Félix. Oiga, qué feliz es. Tengo tantos amigos, Félix, Henry San Martín, Cris, para Blanca, para Danis, obviamente, Javier, Lourdes Yucaila, Lourdes Lucaila, Jessica García, para Genexi.

Anda, gracias para Mari Fares y Miki and Vicky. Vicky, ella es Andrade, que te venga a bailar con... Vea, Vicky, véngase acá, mire. Escucha, siéntala, escúchala y vívala. Lo tenemos de todo. Lo tenemos de todo para que ustedes vengan a disfrutar este fin de semana. ¿No quieres? ¿Tú quieres tal estilo de banda? Entonces, banda de pueblo, vienen los hermanos Plasencia. Escuchen, siéntalo, vivan.

Y la agrupación Los Hermanos Plasencia Orquesta Banda estará presente este fin de semana. Y una de las grandes, como decíamos, estará aquí cantando, disfrutando para el público presente en este fin de semana, que se dará cita de diferentes partes del Ecuador. Aquí estará María de los Ángeles, la cantante de Camino al Cielo, para cantarte en este fin de semana.

Aquí estará María de Los Ángeles. Oiga, por acá llega la mascota. ¿Quieren escucharme? Yo mismo va a locutar. Tenemos una mascota que duerme aquí en la consola porque es calientita, ¿no? Pero no podemos dejarla aquí porque nos puede dañar los equipos. Bien, aquí les invitamos entonces este fin de semana para bailar con una de las grandes artistas, María de Los Ángeles. Bonita música. Queremos saludar a todos y todas en esta mañana. Vicky Andrade para María Jaitía, María Salazar, Antonio Quesada y Paulina Ramón, que se ha unido a nuestro programa para Marta Castro, ¿no? Y Lourdes Chillo. Saludos cordiales. Lourdes también nos sigue allá en Estados Unidos. Ella es Lourdes Picón. Un saludo para ella, Qué casualidad que los dos estamos justamente comprometidos, ¿eh? Qué casualidad. Ni modo, ¿para qué? Seguimos con esto.

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2: Vamos aquí, señoras y señores, con toda emoción, con toda satisfacción y gusto para saludarles a nuestros amigos que se siguen sintonizando, que se siguen pegando a nuestro live de TikTok en esta mañana. El saludo cordial para los amigos de Cochapata, buenos días. ¿Qué pasó, don Ángel? Aquí estamos, tranquilo, no se preocupe, aquí estamos todos los días. Oiga, aquí hay otra que se me está quedando. Emery Muñoz estará presente en San Felipe de Oña este próximo fin de semana, viernes, es sábado. Me estoy confundiendo. Alguien me dice, ¿por qué las fiestas el 23? ¿Por qué no el 24? Igual dan, solo no desfilamos ahora. Pero si quiere podemos desfilar, no hay problema. Esta chica viene a cantar ahí. Hable, serio, esta sí que está hermosa. Bueno, bonita la voz, bien compasada, bien encuadrada. Súper que bien ahí, dentro del compás, ritmo, armonía y por supuesto manteniendo lo que es la melodía. Oiga, qué terrible que ya se acabó esto, qué mala suerte, solo me dan minutos, ¿no? Solo me dan minutos, bueno, ¿qué para hacer? Quiero saludar a mis amigos que se han hecho presentes a través de las diferentes plataformas. Para Lourdes Yacaya, ¿no? Que se unió, Carlita Unge se unió también. Saludarle en esta mañana para Jessica García. Para Jessy Grandara, un saludo cordial, por supuesto. Para Mari Fares, que se unió a este programa. Vicky Andrade, para las señoritas Mayra y Yaitía, Mara María Salazar y por supuesto para Antonio Quesada, Paulina Ramón, para Marta Castro, para Lourdes Chillo, para Bar, para Wellington y para Vicky Andrade, que se unieron en esta mañana. Oiga la mascota como yo, escúchenle. Es verdad, ¿no? Pobrecito, está extrañando la vacuna. Yo les dejo con buena música porque toca cerrar el programa Despertar Ecuatoriano. Ya volvemos más adelante con lo mejor de este programa. Buena música para ustedes. No se vayan.

ritmos musicales que te hicieron sentir la alegría de un nuevo amanecer. Mañana tendremos un encuentro similar a la misma hora y por el mismo diálogo.

0: En tu radio panamericana son las 7 horas, un minuto.
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¿Qué tal, amigos y amigas? Buenos días, ya estamos en nuevo programa. Este es el Radar Informativo en este día jueves 21 de mayo. Saludo atento y cordial para quienes ya nos acompañan en diferentes sectores y partes del mundo y el país. Bienvenidos, aquí deseamos las noticias. Atención, Daniel Noboa, ¿qué efectos habría si el gobierno no quita la restricción comercial impuesta a Colombia? La expectativa se centra en que si el gobierno de Ecuador presentará o no una respuesta a la Secretaría General de Comunicación Andina y qué postura plasmará esa respuesta. Expertos señalan las consecuencias que habría si Ecuador no cumple las resoluciones del organismo regional. El conflicto comercial entre Ecuador y Colombia podría finalizar este 21 de mayo si los gobiernos de ambos países retiran las restricciones al comercio subregional y, es decir, quitan las medidas arancelarias. La Secretaría General de Comunicación Andina otorgó 10 días para que hoy los gobiernos levanten la medida e informen del cumplimiento. Ese plazo culmina hoy. Ojalá se bajen de estos lugares. Creen que están gobernando para su casa. Es un país, señoras y señores, un país que estamos, por suerte, nosotros compartiendo la información y que necesitamos saber que el país vivamos todos mejor aquí en la patria ecuatoriana. En otro ámbito de cosas, crédito directo en Ecuador, cargos ocultos y multas disparan las deudas de las familias. Atención, 7:06 a.m. El modelo es sencillo. Una casa comercial vende un producto y financia directamente la compra. En lugar de acudir a un banco, el cliente obtiene el crédito en el mismo almacén mediante tarjetas propias, líneas internas de financiamiento, ventas diferidas, cuotas mensuales o convenios de pago directos. La principal ventaja es la rapidez. En muchos casos basta con cédula, referencias personales, comprobante básico de ingresos o incluso solo validaciones comerciales internas. Eso explica por qué este tipo de financiamiento creció tan rápido en Ecuador llega a personas que muchas veces son rechazadas por la banca formal. 7:07 a.m.

0: Continuamos más informaciones, damas y caballeros, oyentes desde Cuenca, también la noticia para esta mañana de Diario El Mercurio, que nos trae todo lo que debe saber sobre la inauguración del Mall del Río. El Mall Alto abrirá sus puertas al público este viernes 22 de mayo. Esto se verá mañana, ¿no? Un día antes, la noche del jueves, se prevé un acto formal. Hoy será esto, qué maravilla. Vamos entonces esto a conocer un poquito, ¿no? Importante, el Mall Alto del Río abrirá sus puertas. Vea qué maravilla. Abrirá sus puertas a sus públicos este viernes, un día antes de la noche, habrá un programa formal. Este centro comercial se suma al Mall del Río, configurándose el mayor complejo comercial de Cuenca, denominado Ciudad Comercial del Río. Para el evento del jueves se prevé un acto protocolario que están invitadas autoridades, representantes, ciudadanos, empresarios y figuras importantes. Se conoce que la administración del centro comercial extendió una invitación al presidente Daniel Noboa, no obstante no se sabe si estará presente el jueves y comenzará a las 19 el evento. Si harán recorridos en la zona, se espera que se dirijan a los presentes y a los medios de comunicación las siguientes personalidades: Pablo Ortiz Cornejo, presidente ejecutivo; Juan Pablo Ortiz Amaya, vicepresidente ejecutivo; José Patricio Ortiz Moreno, director de la Corporación Inmobiliaria; Esteban Cordero Carval, director corporativo de proyectos; Juan Fernando Cordero, gerente general inmobiliaria Piedra Guasi, ¿no? Por otra parte, desde la entidad de la empresa de movilidad de Cuenca, se alista al plan para mitigar el impacto provocado por la gran cantidad de vehículos que se espera en el evento. Y al siguiente día, el viernes, a partir de las 10 horas, el centro abrirá sus puertas a todo el público. Sí, también se prevé plan de contingencia en tránsito para organizar la circulación vehicular. En ese sentido, se conoce que el único acceso para llegar al Mall Alto es la autopista, por lo que se espera acumulación vehicular en el acceso y la salida. Según EMOP, se prevé implementar más agentes. Además, se colocarán conos para facilitar la circulación. El viernes se habilitará también un nuevo paso peatonal. Vea, se inaugura este Mall del Río. Bueno, lindo sería que estos millonarios que están aquí como directores ejecutivos digan: vean, señores, por inauguración, este día viernes, todo vengan a llevar completamente gratis. Ahí sí yo haría un viaje y dijera: bien, estas empresas sirven. Solamente son para grandes personalidades de alto recurso económico. Bueno, así es la vida. Vamos a continuar, señoras y señores, con el aporte informativo. Esta mañana, este día, hoy 21 de mayo, que se celebra el Día Internacional del Té, el Día Mundial de la Diversidad Cultural para el Diálogo y el Desarrollo, el Día Marítimo Europeo y el Día Europeo de la Red. Este día se celebra eso, así es que ya lo saben, pueden, señoras y señores, participar con nosotros. Cualquier inquietud que tengan, novedades al 095-898-7769. Vamos a nuestro primer contacto a Cuenca, a ver qué novedades nos dice sobre la inauguración y otros temas de fundamental importancia.
1: Lo que mandaron al Ecuador no fueron esos equipos. Eso es otra cosa, más o menos un poco, ese es el cuento. Entonces, todo esto pues muestra que aquí hay algo realmente muy grave. Ayer el abogado de uno de los denunciantes ha presentado una queja y diciendo que ha empezado a recibir una serie de amenazas. Edwin Romero es abogado de Celso Sánchez, uno de los técnicos que estuvo ahí en este video, técnico de Termo Pichincha, y dijo que los audios y videos difundidos fueron entregados hace un año, estos audios y videos, en la fiscalía. Pero la fiscalía no los incorporó, siendo tan graves y tan claros. Esto es lo que decía el abogado del ingeniero Celso Sánchez, que es uno de los tres que denuncia.
2: Bueno, los videos y los audios fueron ingresados el año anterior como elementos de convicción para Fiscalía General del Estado. Si bien es cierto, existen 150 elementos que la Fiscalía ha indicado en esta audiencia de formulación de cargos, pero dentro de los 150 elementos también existen estos videos y estos audios. Entonces, esos son elementos de descargo para este caso, para el ingeniero que conformó la comisión técnica y el que se opuso, el único que se opuso a que no se pague por cuanto los generadores eran inservibles. Ustedes pueden evidenciar en ese video en Houston, en la cual pues se les pone seguridades por parte de esta empresa ProGen, y de hecho ponen en consideración de sus familias y demás estamentos de que sus vidas están en riesgo. Desde ahí pues ya se puso en consideración de que esos generadores eran inservibles.
1: Esto dice el abogado de Celso Sánchez. Celso Sánchez en este momento está con protección, porque como dice, es el único que al final se opuso tajantemente a que se entregue este contrato, y que los generadores, a que el pago de los generadores, porque se los consideraba inservibles como lo son. Y su defendido ahora dice que recibe llamadas amenazantes y de números desconocidos. Esto dice el abogado también.
2: Bueno, se está haciendo una difusión, y desde el día de ayer, desde la difusión de esos videos, está recibiendo llamadas telefónicas de números desconocidos. Y de hecho, las llamadas van direccionadas a que se atengan las consecuencias referente a la información que tiene él y que ha puesto en conocimiento de fiscalía.
1: Así que todo esto es una trama que no muestra que aquí hay unas mafias que no quieren que se conozca la realidad del caso ProGen. El caso ProGen que le está afectando, sin duda alguna, a la fiscalía y, por supuesto, al gobierno, por todo lo que hasta este momento se ha ido conociendo. Sobre qué está pasando con la vinculación, todavía no termina la audiencia de vinculación de la fiscalía. El día de mañana se va a conocer, mañana viernes. Recuerden ustedes, suele ser siempre, ¿no? Viernes mediodía, viernes en la tarde suelen darse cosas interesantes en temas judiciales o temas de gobierno o cosas que impactan, porque ya llega el fin de semana, y en este caso el que llega es un feriado de 3 días el que se viene. Mañana se va a conocer a quienes vinculan, si hay órdenes de prisión. Lo que se está pidiendo es que se vincule, pero ¿sabían ustedes que los administradores de los contratos de ProGen, de estos contratos del caso de la chatarra que se recibió, son dos? Ustedes saben que son dos ciudades o dos lugares a donde se iba a mandar. El uno era Quevedo y el otro es Salitral. Los dos administradores no están vinculados. O sea, ¿qué pasa con la fiscalía? ¿Por qué no les vinculan a los administradores del contrato? No están vinculados. Y así hay varios más que no se encuentran vinculados de alto nivel. Y hay un peligro de que incluso el abogado de Antonio González, él dice que todo parece indicar que a la fiscalía lo que le interesa es salvarle a ProGen. ¿Por qué? Porque no han hecho las citaciones a la gente de ProGen, las citaciones judiciales. Y al no haber recibido esas citaciones judiciales, todo puede provocar una nulidad completa del caso, es decir, que esto no quede en nada. Así están las cosas. ¿Quién tiene que hacer esto? Sin duda alguna, el periodismo, la comunicación, tiene que ser la que muestre que estas cosas no pueden seguir así, que este es un caso de robo de 100 millones de dólares, porque es un robo de ProGen de 100 millones de dólares, que no puede quedar esto en la impunidad. 7:15. Bueno, hoy también es un día importante para el comercio, para el entretenimiento, para la ciudad de Cuenca. Hoy, con una inversión de más de 100 millones de dólares, se está inaugurando el Mall del Alto, una obra que ha tomado más de 2 años en construcción. Es una obra imponente, sin duda alguna. 1,500 plazas de trabajo más para acá, la zona del alto del país, para ecuatorianos, para cuencanos. 1,500 plazas de trabajo aproximadamente se inauguran. Hoy viene para eso también, va a estar aquí el presidente Daniel Noboa, va a hacer un recorrido. Para él van a hacerle un recorrido especial antes de la inauguración oficial, que hoy será después de las 5 o 6 de la tarde. Mañana se abren las puertas ya oficialmente, el mall más grande del austro del país. Y también vienen marcas nuevas, empresas nuevas, unas zonas de entretenimiento, restaurantes, en fin. Sin duda alguna, mucha expectativa. Ya nos imaginamos que este feriado que se viene en las próximas horas, pues la ciudad de Cuenca se va a volcar hacia allá. Es mucha expectativa que se tiene sobre el Mall del Alto. Pues a todos les deseamos éxitos. Según decía Juan Fernando Cordero, el administrador, todas las plazas, todos los lugares, todos los locales, todas las islas están ya arrendadas o vendidas, si es que ese fuese el caso. Es decir, no hay espacios en este momento. Esto también indica que hay mucha expectativa por lo que vaya a significar el molde alto hacia el futuro para la zona del austro del país. Que sea todo éxitos. 7:17 a.m. Bueno, saludamos a nuestros compañeros en este día. Estamos siempre el equipo completo, acercándonos al Mundial. Ya con Juan Pablo. Ayer empatan San Lorenzo y Santos. Yo me pregunto una cosa. Si el Cuenquita ganaba el Recoleta, estaba clasificado.
3: Aseguraba lo que decía. Sí.
1: Bueno, pero eso. Nunca hay que decir, si es que no se derramaba la leche, no pasaba nada. No, pero sí, no, nunca hay que decir eso, ¿no? No,
3: claro.
1: Ya sucedió lo que sucedió.
3: Pero ahora, advertir estaba el equipo.
1: Bueno, ahora sí, a sufrir sufrir ahí con el Santos, ¿no? A sufrir, porque eso sí, toca sufrir allá y sacar por lo menos un buen resultado. Bien, 7:18. Saludos a nuestros compañeros. ¿Qué tal, Luna? Bienvenida, muy buenos días.
4: Muy buenos días, Jorge, y un saludo a todos en esta mañana. Les agradecemos por sintonizarnos, les damos la bienvenida a micrófono abierto, el espacio de la comunidad. Y les contamos que la Dirección de Cultura de Cuenca estará lanzando hoy una nueva edición de Vientos de Agosto, un libro del autor Carlos Arcos, la novela ganadora del premio Joaquín Gallegos Lara. Este es el reconocimiento literario más importante del Ecuador por su trayectoria y excelencia. Esta novela vuelve a circular para nuevos lectores, Vientos de Agosto. DIN Ediciones tiene el honor de invitar a todos al lanzamiento de este libro de Carlos Arcos Cabrera. Será hoy a las 19 horas en la Casa de la Lira, que queda en la calle de la Condamina y Juan Montalvo, en la plazoleta Cruz del Vado. Para quienes les interese este evento artístico, estará muy, muy interesante, sobre todo por el reconocimiento que este libro ha recibido. Con esto también arrancamos. Les recordamos nuestro canal de denuncias del WhatsApp 0999406010. Estamos atentos. Recuerden incluir toda la información que nos pueda interesar o funcionar en el caso de sus denuncias. Nosotros lo que hacemos es compartir las denuncias con las autoridades. Muchas de ellas, por el flujo altísimo que tenemos, no alcanzan a ser leídas, pero no queremos que se queden ahí en el aire, por eso las compartimos directamente con esas autoridades y les pedimos a las autoridades también que nos ayuden con una respuesta, con una solución. Esto es micrófono abierto, el espacio de la comunidad. Que tengan un excelente día.
1: Gracias, Luna. ¿Qué tal, Juan Pablo? Muy buenos días. Dicen que en la Copa Sudamericana nunca se ha visto un grupo sí. tan cerrado como el que está ya el Deportivo. Puro empates. Cualquiera puede clasificar.
3: Sí, en ese momento cualquiera puede clasificar. Es increíble. Buenos días, Jorge. Buenos días a todos. Saludos. Que tengan un buen día, jueves. Sí, uno entiende que el fútbol tiene de esas cosas, pero lo de ayer. Y entendía que, bueno, el empate se podía dar porque igual se ha venido y ha sido la tónica entre todos sus equipos. Fíjese que el Cuenca es uno de los privilegiados que ha ganado un partido con el gol de Mancinelli, que sí es olímpico, no es olímpico, en aquel gol con el Santos, pero ganó. Sí. Y el resto han sido empates, más allá del triunfo también del San Lorenzo frente al Deportivo Cuenca en el nuevo gasómetro que dio esa dura batalla el equipo rojo, pero así está la situación en la Copa Conmebol Sudamericana, y ahora pues los equipos tendrán que alistarse para la última fecha, que será el próximo día martes. ¿Cómo están las posiciones dentro de la Copa Conmebol Sudamericana, dados los resultados que ayer se generaron? Y bueno, pues la situación en cuanto se refiere al grupo del Deportivo Cuenca, el grupo D está San Lorenzo 7 puntos, con el empate de ayer. Ayer también empatan a 2 goles por bando. Ganaba el Santos 2-0 y el San Lorenzo lo empató en el segundo tiempo 2-2, terminó el partido. El Cuenca tiene 6-1. Recoleta 5-0 de gol diferencia y el Santos 4-1. Es decir que se enfrentan dos equipos con el mismo gol diferencia, Cuenca y Santos, -1. Estos dos equipos se van a enfrentar el próximo día martes. Todo puede pasar. Es decir, la posibilidad está para los cuatro de clasificar, ya sea directamente a octavos de final. En este caso, más que octavos de final, la tienen clara en esa situación. San Lorenzo, Cuenca y Recoleta. ¿Qué es lo que debe pasar? Bueno, San Lorenzo, para ratificar su posibilidad de llegar a los octavos de final de forma directa, tiene que ganar. Porque si empata, tendrá que esperar resultado de Cuenca Santos. Es decir, empieza a jugar ya Baldor ahí con las matemáticas. El Cuenca tiene 6 puntos. ¿Qué es lo que debe pasar para clasificar? Bueno, el Cuenca debería empatar el partido para hacer 7 y esperar que el Recoleta no gane a San Lorenzo. Pierda o empate, igual. Entonces allí la cosa clasifica a los playoffs, a los repechajes. El Deportivo Cuenca clasificaría con 7 puntos. Y San Lorenzo, si empata con Recoletaría 8 puntos, o si ganaría 10 puntos y clasifica.
1: Así que el martes estamos ahí con la calculadora.
3: Claro, empieza a ser la calculadora. Ahora, si el Cuenca pierde, adiós.
1: Adiós.
3: Adiós. ¿Por qué? Porque el Santos haría 7 puntos, el Cuenca se quedaría con 6, independientemente de lo que pase con Recoleta, San Lorenzo. Entonces, al Cuenca lo que le interesa es sumar, sumar. Pero si es que suma, si es una victoria, enhorabuena. Contra el Santos.
1: Contra el Santos allá.
3: Ganando, clasifica de forma directa, sea al repechaje, sí, o a los octavos de final, esperando el resultado de San Lorenzo frente al Recoleta en el nuevo gasómetro. Es decir, hay que estar con las calculadoras allí, ¿no?
1: Sí. Bueno, ok, y esto no puede dejarse de pasar antes de pasar con la llamada. Esta la.
3: No, esto es extraordinario.
1: El lagarto, lo que nos dio la tercera de Hijiro. ¿Quién ha hecho eso?
3: Ni el gran Richard Carapaz.
1: Richard no lo hizo eso.
3: No lo hizo.
1: Oiga, y aquí, bueno, los que sabemos un poquito de ciclismo, nada más y nada menos que el que le perseguía era Enric Mas.
3: Claro.
1: No sé, pero Enric Mas le tiene una bronca a Carapaz, yo no sé. Nunca lo menciona, nunca le ayudó a Enric Mas.
3: Claro,
1: fue nunca, fue rival, sí. En esa, me acuerdo, en una vuelta a España, Movistar le dio la espalda a Richard Carapaz. No le quiso ayudar y dejaron que Roglic en ese entonces gane. Y Richard Carapaz había hecho un esfuerzo grande, no hicieron las no hicieron los relevos. Enric Mas estuvo ahí y él más habló, dijo, no tenemos por qué hacerlo, ¿no? Así que bueno, pero yo decía, y ahora otro ecuatoriano contra Enric Mas, decía, qué bueno que fue contra Mas, porque el lagarto se le comió a Enric Mas de esta manera.
5: 12 de mayo, ya ganó un 16 de mayo, quiere ganar un 20 de mayo y seguir sumando éxitos. Si gana el lagarto, se convierte en el ciclista latinoamericano más ganador de etapas del Giro. Igualará con 5 el Fercho Gaviria. Dale, Johnny, que vos podés, mi rey. Atrás Enric Mas, que está expectante. Y lanza el ataque. Cuidado, Johnny. Cuidado, Johnny. Acelera por la derecha. Jonathan Narváez, lo tenés que pasar, Johnny. Lo tenés. Sufrimiento hasta el último segundo, lagartín, pero lo consigue. Otra más para Johnny Narváez, otra más para el playón de San Francisco, otra más para Ecuador, otra más para Latinoamérica. Mamma mía, qué manera de sufrir. Bien, lagartín, otro éxito, tercero, tercero en lo que va del Giro. ¿Y saben qué? No sé si es el último.
1: Yo no sé por qué dijo, no sé si es el último, todavía falta una semana y media más.
3: Quizá por lo que viene, ¿no?
1: Porque viene mucha
3: montaña.
1: Mucha montaña.
3: Exactamente.
1: Viene mucha montaña, entonces. Pero, oiga, yo veo que Narváez es bastante completo. En la montaña sí, le va bien.
3: Sí.
1: Resiste en la montaña.
3: El sprint en el llano.
1: El mismo dijo ayer, en la montaña es el máximo esfuerzo que yo hice. Porque no sé si podía. Enric Mas es un escalador. Y le siguió a Enric Mas. Y en la bajada yo sabía que estoy bien, así que iba tranquilo. Y en el remate, pues le dejé que él sea el que tome la iniciativa, porque yo sabía que iba a ganar. Es decir, estaba convencido que le iba a ganar a Enric Mas. Narváez. Tercera etapa. Pero que gana este año.
3: Casi increíble. Se escapa un momento cuando empezó
1: el embalaje.
3: El embalaje del
1: sprint. Pero no, yo creo que él sabía.
3: Sí.
1: Él sabía que le iba a ganar, dice, yo sabía que le iba a ganar a Enric Mas. Yo sabía que si en el embalaje final, en el sprint, le ganaba. Vaya, qué formas de que tenemos un grande, ¿no? De la UAE, nada más y nada menos. UAE es el equipo de Roglic, de Pogacar. Entonces, estamos hablando de que está en un equipo de primer nivel y que ahora ya lo quieren en Ineos.
3: Sigue allí. Es que el problema de Carapaz fue haber dejado al Team Movistar.
1: Ahí a Carapaz.
3: Claro, y ahí
1: sale de Movistar y ahí se enoja.
3: Y ahí se enojaron. Entonces, sí, cuando Carapaz necesitaba de Movistar y Movistar viceversa, bueno, ahí había una rencilla, no le
1: ayudaron. Por eso ahí salió lo de Enric Mas.
3: Claro, sí, claro, claro.
1: Y le tiene una bronca porque nunca, yo me acuerdo cuando Carapaz era favorito, Enric Mas nunca ni lo nombraba siquiera.
3: Claro.
1: No sé qué pelea tiene Carapaz con
3: los
1: Enric
3: celos
1: Mas.
3: Propios del egocentrismo.
1: Pero ayer,
3: de
1: las personas. Ayer terminado, los dos entraron juntos. Ganó el ecuatoriano y Enric Mas se acercó a saludarle. Es decir, tuvo esa muestra de caballerosidad, ¿no? Mas. Uh-huh. Pero Enric Mas le tiene una pica a Carapaz en el 727.
3: Mr. Chip también hizo estadística.
1: Así dio un dato, buen dato.
3: El ecuatoriano hizo historia porque se convirtió en el primer ciclista hispanohablante en ganar 3 de las primeras 11 etapas de una misma edición de El Giro en más de medio siglo. El último en lograrlo fue el español José Manuel Fuente, 1974, y antes de Fuente, solo lo había hecho Miguel Poblet de 1957 y 1960. Con una victoria más, Narváez igualaría los 4 triunfos parciales de Fernando Gaviria en 2017, que es el récord vigente de un ciclista sudamericano en toda la historia del Giro, haciendo historia.
1: El buen dato de Mr. Chip.
3: Sí, sí.
1: 728, bueno, vamos ahora sí.
3: Y Colombia nada, ¿no?
1: No,
3: sus ciclistas.
1: Egan Bernal llegó en el grupo principal, perdió 2 posiciones, ahora está puesto 15.
3: Y eso que Colombia es tierra de ciclismo, sí, ¿no? El Ecuador no lo es, la capital, sí, del ciclismo en Sudamérica. O
1: pero
3: en
1: vea usted que hay
3: Colombia.
1: hay otro chico ecuatoriano que también está entre los 20, también, Harold, un chico nuevo de Ecuador, Harold López. López, sí, es el nuevo chico que hay que tomarle en cuenta porque él es jovencito, ¿no? Ya Narváez, ya Carapaz, ya Caicedo ya son conocidos. También Cepeda, Jefferson Cepeda, es decir, Ecuador tiene sus buenos ciclistas.
3: Harold Martín López,
1: sí,
3: es del Astana.
1: Él está entre los 20, estaba entre los 20 de la clasificación.
3: Qué bueno,
1: 7:29, así estamos. El ciclismo lo seguimos.
3: Y es menudito este Jaro López, ¿ah? Sí. 1.60, tiene 25 años y barreño, 55 kilos de peso. Es pequeñito, es decir, creo que es una estatura y un porte y el físico de un ciclista de esta naturaleza.
1: Bueno, hoy también tenemos, vamos ya volviendo, poniendo los pies acá en la tierra después, porque siempre el deporte es el que nos une a los ecuatorianos. El deporte el que nos emociona, las buenas emociones, las buenas noticias. Vamos volviendo para acá. Hay accidentes, están pidiéndose en este momento también que haya agentes de tránsito. Es el típico día a día, ¿no? Día a día que estamos viviendo y sus mensajes que nos están enviando en esta mañana para todos. ¿Recuerdan ustedes el asalto que saliendo del partido del Cuenca Recoleta les asaltaron a unos chicos?
3: Claro, allá en la Avenida Loja.
1: En la Avenida Loja, sector de ex Diario El Tiempo. Ahí les asaltaron en una. Fuera de una farmacia.
3: Loja y Rodrigo de Díaz de Triana.
1: Sí.
3: Rodrigo de Triana.
1: Vinieron unos sujetos horribles y les asaltaron a estos jóvenes que fueron tal vez a comprar algo en la farmacia, ¿no? Hay por la inseguridad, hay gente que dice que ayer por esto cerraron negocios anoche temprano en esta zona. Buenos días.
6: Buenos días. Soy un morador de el ex diario El Tiempo, donde sucedió este robo a mano armada. Es preocupante el día de ayer, ya todos los comercios cerraron antes de las 9 de la noche, otros ya a las 9 de la noche, lo que normalmente suelen cerrar 10:30, porque hay movimiento hasta esa hora. Lamentablemente tampoco es que se ha visto policía rondando, ya pasado a las 7 de la noche, así que no han tomado cartas en el asunto ni la gobernación ni la policía. Eso, muchas gracias, un buen día.
1: Gracias, buenos días. Hay preocupación, ¿no? Gente que asustó por este asalto que hubo. Fue a las 11:30 de la noche, después del partido del Cuenca. Salieron, se entiende, eran jóvenes porque estaba una chica con la camiseta roja del Cuenca y fueron asaltados ellos ahí por 3 sujetos que se les ve, que se bajan y los asaltan. Ayer también hay el asalto a una, intento de asalto a una chica de estudiante, y esto es hablando del tema de seguridad, en la Ciudadela Palacios Bravo. En la Ciudadela Palacios Bravo nos dicen que realmente es preocupante la situación que se está pasando en este barrio. Es necesario de manera urgente que el Consejo de Seguridad nos ayude con la ubicación de una cámara. Hoy a eso de las 14:15, 3 sujetos, esto es decía, nos decían ayer, en 3 motos ubicados estratégicamente en las esquinas de las calles Lirios, Dallas y Azahares, Dalias y Azahares, o Azahares, se han estado siguiendo a mi nena. Gracias a un vecino, a quien le quedo eternamente agradecida, de la calle Los Lirios, le ha permitido ingresar a la casa. Sí, hay el video en donde se ve que le perseguía un sujeto en moto, le cruza a la chica, una chica de colegio, una jovencita de colegio, y justo en una casa en donde un señor está mirando desde dentro de la casa. El señor le abre la puerta y le hace entrar. La chica, ¿qué querían? Dice, estoy agradecida con él eternamente. En la calle Los Lirios, le ha permitido ingresar a esa casa, no le ha pasado nada, pero estos sujetos están rondando la ciudadela Palacios Bravo. Les pido a los vecinos de estar atentos, ayudar a cuidarnos entre todos. Todos estamos expuestos a tanto peligro, en especial nuestros hijos. Lo peor es que estos sujetos andan armados. Esto sucedió, como les decíamos, en el sector de la ciudadela Palacios Bravo. Quisieron asaltarle a una chica el día de ayer. Hay un video, más adelante lo podemos ver, porque la chica realmente pues estaba muy asustada y ya le estaban a punto de asaltar, pero justo tuvo suerte que había un vecino que estaba justo al lado de la puerta y le abrió, y la chica pudo entrar en esa casa. 7:33 a.m. 7:33, llamada telefónica que estaba esperando. Vamos, adelante, muy buenos días. Estoy escuchando.
3: Estoy escuchando yo también.
1: Yo estoy escuchándole en el fondo, a ver si... Está muy bajito.
3: Sí, está muy bajito.
1: Vamos a ver si es que puede solucionarle eso.
3: Sí, hay algún problema.
1: Son las 7:33 a.m. 7:33 a.m. Está informando Radio La Voz del Tomebamba.
3: Le pedimos al señor que se quede un momentito en la línea.
1: Sí, que no se vaya ahí. No se vaya ahí hasta...
3: O a la persona que está al otro lado.
1: Se conoció que, atención, como dicen, sedazo nuevo, ¿no? Cuando hay alguien que llega, que quiere hacer cambios. La nueva presidenta del Consejo de la Judicatura, Mercedes Caicedo, ella era jueza, ahora está en la judicatura, ha iniciado un proceso disciplinario aquí en Cuenca. Bueno, y no solo en Cuenca, sino también en otras provincias. Se acabó el blindaje y la corrupción, así dice este boletín del Consejo de la Judicatura que anoche fue emitido. Mercedes Caicedo Aldaz es la presidenta del Consejo de la Judicatura. Recordamos, después de todos esos problemas de que el Consejo de la Judicatura pues le tocaba a la doctora Alexandra Villasís, pero ya no pasó. Bueno, todas esas situaciones que se hicieron ahí, que había un documento que decía que no podía y que después se demoraron muchísimo en entregarlo, en fin. Bueno, Mercedes Caicedo, que ahora está como nueva presidenta del Consejo de la Judicatura, ha dado a conocer que ha empezado a suspender directores provinciales. Suspendió al director provincial de Pastaza por archivar de manera irregular una investigación disciplinaria contra un fiscal. Bueno, no solo se quedó también ahí. Ahora al director provincial del Consejo de la Judicatura de la SUAY, director provincial del Consejo de la Judicatura, S-Y-O, lo ponen así en el boletín, con las siglas, S-Y-O, y al coordinador provincial de la Judicatura de la SUAY, siglas J-I-O-A. Este boletín del Consejo dice, van a enfrentar investigaciones administrativas debido a que su inacción permitió la prescripción de un sumario disciplinario contra un perito. Por inacción. Eso es lo que siempre se ha estado quejando la gente acá. La inacción de las autoridades, los administradores de justicia. ¿Por qué hay juicios que se demoran tanto? ¿Por qué hay circunstancias que no avanzan? Bueno, en este caso está poniendo ahí el dedo en la llaga a Mercedes Caicedo Aldaz, aquí en el Azuay. Por inacción les están iniciando investigaciones administrativas al director provincial del Consejo de la Judicatura del Azuay, LSIEO, y al coordinador provincial JIOA, porque no actuaron, permitieron que prescriba un sumario disciplinario contra un perito. Bueno, bien, ¿no? También en otras provincias, en Santo Domingo de los Áchilas, también detectaron servidores que permitieron nulidades y prescripciones. Así que De eso se trata. Si un funcionario público está ahí, es para precisamente servir a la ciudadanía y no dejar que estas cosas pasen, ¿no? La inactividad, dejar que la situación sea que con el paso del tiempo prescriba todo. ¿Qué se prescribió aquí en Cuenca? Un sumario administrativo, sumario disciplinario en contra de un perito. Sumario disciplinario en contra de un perito. Se permitió que prescriba, es decir, que no se juzgue por el paso del tiempo. Bueno, ahí están sanciones. Son las 7:37 a.m.
4: Sí, antes de pasar con una noticia de última hora, les contamos que hay un gatito perdido en el sector de aquí de Radio Tomebamba, en la Avenida Malo y Muñoz Bernaza, barrio Bellavista en Cuenca. Él se llama Miguel, es de pelaje gris azulado y ojos azules. Es de esos gatitos que tienen la cara aplastada. Parece siamés, es como una mezcla de siamés. Se extravió anoche a eso de las 21 horas desde el techo. De hecho, es el gatito aquí de nuestra abuelita Marta, así que se agradecería mucho si nos ayudan a encontrar este Michi, que se salió en el techo, en el tercer piso, y pues desde anoche no ha vuelto, está lloviendo y estamos bastante preocupados. Se llama Miguel, es un gato muy bueno, es de tamaño mediano, no es muy grande, pelaje gris azulado, un poco blanquito, medio beige, y los ojos azules, la carita aplastada. Es muy, muy bonito el gato. Si nos ayudan, nos pueden escribir aquí al número de la radio 0999-406010, los vecinos de Bellavista, del sector conservatorio. Estamos pendientes del gatito. Y también una noticia de última hora: en el marco de una investigación previa, la Fiscalía, en coordinación con las Fiscalías de Colombia y Perú, ha ejecutado un operativo simultáneo para desarticular una presunta organización delictiva transnacional dedicada al tráfico de explosivos, municiones y contrabando. Una noticia que incluye a la SUAY. Durante el operativo efectuado esta madrugada, se encontraron o ejecutaron 29 allanamientos en 7 provincias: Pichincha, El Oro, Carchi, Zamora, Loja, Soya y Imbabura. Como resultado, 21 personas han sido detenidas. Una investigación que identificó que la presunta organización criminal ingresaba el material ilícito desde Perú a través de la frontera sur de Ecuador en El Oro y Loja con destino a Colombia. La estructura habría operado mediante un sistema de acopio escalonado en bodegas e inmuebles ubicados en Imbabura y Carchi, que permanecían bajo la custodia de alias Tati y alias Alba, respectivamente. En el marco de la operación internacional se ejecutaron 15 incautaciones de material explosivo, 10 en Ecuador y 5 en Colombia. Las indagaciones señalan que el destino final era Ipiales, donde alias Daniel presuntamente coordinaba el abastecimiento a grupos disidentes en el vecino país. Durante el allanamiento se levantaron varios indicios, entre ellos un arma de fuego, 40 frascos de ketamina, documentos y teléfonos celulares. La situación jurídica de los detenidos se resolverá en las próximas horas, da a conocer de última hora la Fiscalía del Ecuador, que ha hecho estos allanamientos, incluido en la provincia de La Suay. Son 29 allanamientos en el marco de una investigación de una organización delictiva transnacional dedicada al tráfico de explosivos, municiones y contrabando.
1: Acá en La Suay no se sabe todavía cuántas o en dónde fue, ¿no?
4: No, pero se sabe nada más ahí.
1: 29 allanamientos,
4: algunas fotos por ahí.
1: 400 agentes de Policía Nacional desplegados en 7 provincias, entre ellas la provincia del Azuay. Son las 7:40. ¿Recuerdan ustedes el señor que ya se quejó 2 veces de que no limpiaban el montículo de tierra? Ya sí, le limpiaron ayer. Está contento, bueno, el señor, está contento. Pero de ladito también pide otra cosa.
7: Señores periodistas, muy buenas noches. Quisiera agradecerles realmente mucho por la gestión que ustedes nos ayudaron, los vecinos de la bandera e himno nacional. Pues ya vinieron y retiraron todos los escombros que eran nuestra molestia. Una vez más, señores periodistas, un agradecimiento a ustedes por la gestión, y seguiré enviando alguna vez alguna cosa que no esté bien dentro de la ciudad. Muchas gracias, muy buenas noches.
1: Bueno, el señor estaba quejándose desde hace 2 semanas, que no sé.
7: Una cosita más, señores periodistas, perdonen la molestia.
1: Diga nomás.
7: El ruido de las motos que sin silenciador que circula por toda la ciudad, especialmente por la calle del Barrio Blanco y Arzobispo Serrano. Tengo a la altura de la ciudad de la Católica, pues ahí vive una hijita mía y me dice que Realmente desde las 5 de la mañana, pues el ruido es insoportable con estas motos. Yo quisiera saber si alguna entidad, no sé quién, pueda hacer este control. No se puede realmente vivir así con la ciudad abandonada realmente por casi todas las autoridades, especialmente por los encargados del tránsito. No sé, están ellos en sus cuarteles, no sé, no se les ve ni en la ciudad, peormente haciendo algún control, alguna situación de estas. Gracias, señores periodistas, su atención. Muy buenas noches nuevamente.
1: Bueno, gracias, señor. El ruido en motos. Eso es horrible. Es terrible. Entiendo yo que la IMOB siempre está haciendo estos operativos, ¿no? Caen esas motos y ya prácticamente van a chatarra, ¿no?
3: Claro.
1: Muchas de ellas nadie las reclama.
3: No sé si tanto del ruido, Jorge, lo que sí, esos de voto, papeles, los de moto que sí suelen caer, pero no sé si tanto de los resonadores.
1: De los resonadores.
3: Por acá nosotros, bueno, teníamos antes que ve alguien que sí pasaba a las 7:05 acá, pasaba sí y hacía como que de adrede, ¿no?
1: Sí.
3: Pero es a todo ahora, aquí, en el centro, en cualquier lugar.
1: Cualquier lugar.
3: Qué bárbaro. Sí. Es tremendo escuchar esos resonadores, uh-huh, esas motos, o motos sin resonadores, no sé. Pero es un ruido tremendo.

0: punto de caer, nos dicen. Nos comentaron esto, nos han enviado una imagen, así es que pasamos el dato a la Centro Sur. Lo que se ve es un poste que sí está inclinado, poste que lleva varios cables allí y que al parecer pues ahí hay alguna construcción que están realizando y a lo mejor se movieron bases y esto ha generado que el poste esté inclinado, exactamente.
1: Sí, teníamos a Miguel, lo hemos pasado a la Centro Sur.
0: Correcto.
1: 7:43, Cuenca está viviendo como algunos sectores del país de este boom de construcciones y sobre todo de edificios, ¿no? Sectores, por ejemplo, donde uno ve como el sector de Puertas del Sol, el sector donde a cada momento, donde antes había una villa, ahora ya va a construirse un edificio. Entendemos que eso es parte de lo que le llamamos desarrollo y progreso, más allá de cualquier otra persona que tenga otra opinión. Pero lo que hoy queríamos también señalar es de lo que nos dicen. Precisamente en el sector Puertas del Sol, calle Eloy Abad y Ramona Cordero, detrás del estadio que están construyendo, ahí en el barrio le dicen el estadio de la Liga, que ya no es de la Liga, es el estadio de Cachapata. Detrás del estadio están construyendo otro edificio. ¿Sabe cuál es el problema? Que los constructores del edificio están haciendo las fundiciones en cemento y cuando hacen el lavado, todo ese cemento que va mezclado con agua va a las alcantarillas. Nos han enviado las fotos de los sumideros que están llenas de cemento. Es decir, esto tiende a bloquearlo, ¿no? Y no se han hecho nada en estas fundiciones. Los carros lavan, botan el cemento a la calle cuando se hacen las fundiciones y pues es un edificio que están construyendo ahí y está los sumideros llenos de cemento. Esto va a provocar que se tapone. Eso va a ser un problema. Eso le ponen en conocimiento de la municipalidad. 7:45. Es en la calle Eloy Abad y Ramona Cordero.
2: Sí, también acá nos denuncian que están desde las 7 de la mañana esperando la línea 13 en sus dos servicios, la 13 y 13B, pero no pasa ninguno de los buses. Por favor, su gentil ayuda. Aquí estamos leyendo, dando a conocer sobre la situación. También ayer teníamos una de la dirigida a la Cámara de Transporte.
1: ¿Qué línea es uno?
2: Esta es la 13 y la 13B.
1: Acá también tenemos otra queja de la línea 1, en cambio.
2: Sí, la de la línea 1, lo que decían, y no sé si es la misma denuncia, Jorge, que no hay control, que salen con dirección Totoracoche hasta Sayaucí a la hora que quieren, esperamos a la hora habitual y los buses vienen más tarde. Vienen tres buses llenos, no llevan a la gente. ¿De qué sirve poner esas paradas si los buses pasan a la hora que ellos quieren? Lamentablemente la línea 1B es la única que pasa por el Hurtado de Mendoza, no hay más líneas de buses. Todos los días pasa de que la línea 1 no pasan a los tiempos que tienen que pasar. Vienen, por ejemplo, hoy el bus normalmente pasa a las 7:25, hoy pasó a las 7:48 y pasan los tres buses juntos porque están atrasados. No hay un control. Entre vecinos tenemos que coger taxi y pagar entre todos porque nos atrasamos de los trabajos. Alguien que controle esta línea de bus en el Parque Tosi, están poniendo las paradas nuevas inteligentes. ¿De qué sirve? Dice, si solo en esa línea y es incumplida con los horarios.
1: Línea 1 también. Entonces, esto del incumplimiento de horarios le toca a la municipalidad, a las autoridades de tránsito. Antes que a la Cámara de Transportes, a las autoridades de tránsito. Están ya con nuevas tarifas y todo, ¿no? Uh-huh. Porque antes decían es que no hay nuevas tarifas, ¿no? Pero sigue igual el problema, siguen ahí líneas que no cumplen y estos son asuntos de casi todos los días. 7:47.
0: Nos comentan que el poste el Antonio Ricaurte ha sido ya solventado el problema, ha sido restituido, ha sido cambiado. El lunes, dice, el equipo inmediatamente tomó acción y se estabilizó a este poste en Antonio Ricaurte. Así es que agradecemos la pronta respuesta de la Centro Sur ante este pedido ciudadano.
1: A la IMAC también piden que le den solución. Una persona que dice, yo vendí mi casa hace años. Pero el medidor de esa casa que vendí me sale a mi nombre todavía. Y me están ya ahora cargando
0: los valores de la tasa.
1: Los valores de la tasa. Y me dicen que yo debo plata y cada mes vuelven y vuelven. Yo ya me voy a la oficina, no me solucionan. Me han solicitado incluso el papel que me piden de la empresa eléctrica. Supuestamente me dijeron que ya están realizando el cambio de nombre, pero sorpresa. Ayer le llegó nuevamente la factura que debo pagar por el valor de la recolección de basura. No sé qué hacer, me están llenando de esa deuda. Deseo que esta queja ustedes también saquen al aire en la radio, por favor, y pido ayuda. ¿A dónde más debo ir? Estoy

0: desesperada, dice la persona.
1: Tiene que proceder ya a demandar. Ya nadie le para asunto en el ámbito legal, acudir únicamente, no sé. Estamos en las 7:49 a.m. Vamos a Quito, nos corresponde lanzarnos con Corape Satelital.
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5: Qué gusto compartir con ustedes un día más para contarles lo que trascendió en el país en las últimas horas. Bienvenidos y bienvenidas a la primera emisión de Ecuador en Contacto, su noticiero de la red de medios comunitarios que conformamos, Corape. Al igual que cada mañana, hoy nos acompaña Karina Torres en control de sonido y en la locución quienes habla Rolando Goiz García. De inmediato vamos con los titulares de este jueves 21 de mayo de 2026. Código del ambiente que trata la Comisión de Biodiversidad es cuestionado. Colectivo exige la eliminación de insecticidas que perjudican a las abejas y a la ciudadanía. Este día en el espacio de entrevistas contaremos con el asambleísta Héctor Rodríguez. Estos y otros temas en breve.
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5: Iniciamos revisando la información y les comentamos que la mañana de este miércoles 20 de mayo, el gobierno informó que desembolsó 77 millones de dólares para cubrir compensaciones jubilares de exfuncionarios de los sectores de salud y educación. A este acto acudió el presidente de la República, Daniel Noboa, y el ministro de Trabajo, Harold Burbano, que señalaron que estos desembolsos forman parte de las obligaciones pendientes relacionadas con procesos de retiro laboral en el sector público.
6: Sigan con ese optimismo en sus corazones, sigan con esa fuerza de vivir, de salir adelante. Nosotros protegeremos a ustedes y a sus familias. Nosotros lucharemos para que no falte nada a ninguna familia ecuatoriana y pelearemos todos los días con los recursos que tenemos y a veces cuando no tengamos nos inventaremos para cuidar la vida a todos los ecuatorianos que se merecen nuestro máximo esfuerzo. El Ecuador necesita responsabilidad y cumplimiento. El Ecuador necesita de más personas como ustedes y necesita de gente honesta que ame a su país y que quiera que el Ecuador salga adelante.
7: Que ustedes estén bien depende de voluntad y de humanidad. Y por eso estamos hoy aquí presentes, porque en un ejercicio de voluntad extrema, de humanidad y de agradecimiento, el gobierno nacional del presidente Daniel Noboa hoy cumple con cada uno de ustedes.
5: Los recursos entregados corresponden principalmente a médicos, enfermeras, docente, personal técnico y otros servidores públicos que finalizaron sus funciones tras años de servicio estatal. Para este miércoles 20 de mayo estaba previsto que el ministro de Energía, Juan Carlos Blum, comparezca a la Comisión de Biodiversidad para continuar con el tratamiento del proyecto de ley orgánica reformatoria del Código Orgánico del Ambiente relacionado al cambio climático. Por temas de agenda de trabajo, el funcionario se excusó de comparecer, mas delegó a Adriana Delgado, directora de Mitigación de Cambio Climático. En su intervención resaltó varios puntos como entidad que plantean para hacer frente a esta problemática.
8: El mundo ya tiene una temperatura aumentada con las emisiones acumuladas de CO2. Detener el aumento exige, y esto es desde el IPCC, llevar las emisiones netas de CO2 a cero. No es compensarlas, es totalmente quitarlas. ¿Por qué? Porque al mundo le quedan aproximadamente 15 años de emisiones globales actuales.
5: Sobre lo expuesto, la legisladora Verónica Íñiguez, en primera instancia, cuestionó la no asistencia del ministro en momentos cuando se necesita conocer qué se está haciendo en lo relacionado al cambio climático. Tomando en cuenta que si se busca prevenir esto, a la par el gobierno insiste en proyectos extractivos que generan altos índices de CO2 en el ambiente, como los petroleros y mineros.
0: La ausencia del ministro deja muy claro el saber que él ha asumido una cartera a la cual realmente tampoco le está dando la importancia necesaria para tratar un tema en el que nosotros podemos estar incluso privatizando nuevamente, como lo han venido buscando con tantos proyectos de ley, a los servicios ecosistémicos, es decir, también a ciertas partes y funciones ecológicas que le pertenecen a la naturaleza y que además también involucra el despojo de tierras, sobre todo para territorios indígenas.
5: Sostuvo que la propuesta buscaría permitir que empresas extranjeras comercialicen bonos de carbono y que los beneficios económicos queden en manos de las compañías y no de las comunidades.
0: Los bonos de carbono es un negocio multimillonario y que debería regularse para que las comunidades que están básicamente siendo despojadas y que viven en esos sectores sean los que realmente se benefician, pero no. Con esta reforma lo que se busca es legalizar que venga una empresa extranjera, que ya está pasando de hecho, que venga una empresa extranjera que venda los bonos de carbono y que esa plata no le llegue a la comunidad, le llegue a esa empresa y ellos lo que le dan es responsabilidad social a la comunidad.
5: Las delegadas del ministerio señalaron que la iniciativa busca evitar duplicidad normativa y fortalecer la rectoría ambiental del Estado, manteniendo coherencia con instrumentos como la Estrategia Nacional de Cambio Climático, los inventarios de gases de efecto invernadero y los mecanismos de financiamiento climático internacional. La comisión continuará el debate del proyecto a fin de recoger aportes que contribuyan a la construcción de esta normativa y que sea sólida. El Consejo de Administración Legislativa CAL este 19 de mayo calificó 10 proyectos de ley presentados por asambleístas tras el análisis correspondiente y con base en los informes de la Unidad Técnica Legislativa. Uno de ellos, el proyecto de ley orgánica reformatoria al Código Orgánico de la Función Judicial para garantizar probidad notoria en la designación del fiscal general y la lucha contra el crimen organizado, presentado por el legislador correísta Luis Fernando Molina. Al respecto menciona que espera que la Comisión de Justicia, que tratará esta normativa, dé prioridad al informe.
9: Podríamos ahí es garantizar la probidad notoria, pero al parecer el señor Fantoni faltó una clase de ciencias naturales, de química, de biología, de alguna cosa, porque quiere que el bebé ni siquiera aprenda a gatear y ya quiere que salga corriendo. Así está el concurso de fiscal general del Estado, como les acabo de decir, el día de hoy. Acaban de saltarse 4 o 5 etapas y acaban de convocar a los catedráticos presurosos para adelantar el concurso de fiscal. ¿Y qué pasa con las impugnaciones? ¿Qué pasa con la resolución de todas las recalificaciones que han sostenido? ¿Qué pasa si es que existen impugnaciones ciudadanas?
5: La propuesta plantea reformar el artículo 283 del Código Orgánico de la Función Judicial para incorporar un nuevo numeral dentro de los requisitos para ejercer la máxima autoridad de la Fiscalía. Sostiene que busca que quienes estén concursando para fiscal no tengan vínculos con el crimen organizado y menos los hayan defendido.
9: Esta prohibición que establece que los abogados que hayan defendido narcotraficantes, crimen organizado, lesa humanidad, no se encuentre pues en un reglamento para que sea modificado por el Consejo de Participación, sino que sea parte de los requisitos y de las prohibiciones establecidas en el Código Orgánico de la Función Judicial. Por tanto, ya se acaba con eso la viveza criolla de querer armar mayorías para eliminar requisitos.
5: De igual manera que el actual concurso tiene varios cuestionamientos, por lo que es prioridad que se logre tratar esta ley, aunque es consciente que para esta ocasión no se aplicaría.
9: Yo no creo que alcance ni siquiera el tiempo para tener para culminar este concurso. Si se respetarían los plazos, los términos y cada una de las etapas, no llegamos a noviembre, pues ese es el mal cálculo que acaba de hacer el gobierno en el momento en el que adelanta las elecciones y le pone a correr al Consejo de Participación Ciudadana para ver si cumple la tarea antes de las elecciones de noviembre.
5: La iniciativa busca asegurar la independencia, imparcialidad y probidad en el desempeño de esta autoridad, a quien le corresponde dirigir la investigación y ejercer la acción penal pública. La audiencia de juicio del caso Sinohidro, en el que 21 personas son procesadas por el presunto delito de cohecho, fue diferida hasta el próximo 26 de mayo de 2026. La diligencia debía reinstalarse este miércoles 20 de mayo. Sin embargo, el fiscal general subrogante Leonardo Alarcón solicitó la postergación porque a la misma hora debía asistir a la audiencia de formulación de cargos del caso Apagón, donde también se investiga a 21 personas por supuesto peculado. La decisión generó molestias entre los abogados defensores del caso Sinohidro. Denunciaron que ambas audiencias fueron convocadas para el mismo día, a la misma hora, en la misma sala y con el mismo fiscal, aunque con distintos jueces. En otro tema, comentarles que el colectivo en defensa de los polinizadores advirtió que las abejas en Ecuador se encuentran actualmente en riesgo debido al uso de dos insecticidas que las vuelven más susceptibles a virus y otras enfermedades. Nicole Mendoza estuvo en esta rueda de prensa y nos cuenta los pormenores. Cora P. informa.
10: 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En el marco del lanzamiento de la campaña Salvemos a las Abejas, el colectivo en defensa de los polinizadores alertó que las abejas en Ecuador están siendo amenazadas no solo por el cambio climático y la deforestación, sino también por el uso de insecticidas en los campos. Según Valeria Recalde, coordinadora de este colectivo, varios apicultores han perdido cientos de colmenas en diferentes partes del país.
11: Los agrotóxicos agravan este problema. Y el problema de los agrotóxicos es algo que está a nuestro alcance. El fipronil y el imidacloprid son inmunodepresores, es decir, que aumentan la susceptibilidad de las abejas a infecciones, a virus, a patógenos. Tenemos compañeros, por ejemplo, meliponicultores que viven en Pastaza, en Bolívar, que han perdido varias colmenas. Un compañero en Bolívar ha perdido hasta 300 colmenas en total desde el 2023. Y tenemos también casos de, digamos, especies que son nativas de acá que sufren los impactos de estos insecticidas. ¿Por qué? Porque los insecticidas que mencionamos, fipronil e imidacloprid, son sistémicos. ¿Eso qué quiere decir? Que se absorben a través de la raíz, por todo el sistema vascular de la planta, por el tallo, y sube hasta el néctar y el polen. Afectan el sistema nervioso central de las abejas, provocan desorientación, menor producción de miel y polen. También tienen impactos en su aprendizaje, en su reproducción, afectan a las larvas.
10: Agregó que estos contaminantes también estarían afectando a los humanos.
11: El 47% de los ingredientes activos que utilizamos aquí son catalogados como peligrosos por la Organización Mundial de la Salud. Entonces, ¿quiénes se afectan? En Ecuador se dice que un estudio determinó que el 30% de la población está expuesta de manera prolongada a residuos de agrotóxicos. Y esto es más o menos unos 5.5 millones de personas, según este mismo estudio de la Universidad de Stanford. Estos dos insecticidas se han encontrado en sangre, en leche materna y en orina humana. Entonces, ¿en qué cultivos se aplica esto? En arroz, en papa, en tomate, en brócoli, en cebolla, en frijol, en lo que comemos a diario.
10: A pesar de varias demandas presentadas, las autoridades no han hecho lo suficiente. Así lo denunció la representante del colectivo.
11: Hicimos una investigación en laboratorio, donde determinamos las dosis que matan a dos especies de abejas nativas, el imidacloprid, el fipronil y su mezcla. Hemos realizado encuestas a nivel nacional sobre pérdida de colmenas y también hemos enviado denuncias ciudadanas de Agrocalidad al Ministerio de Ambiente. Hemos enviado informes científicos sobre los impactos de estos dos insecticidas. Pero la respuesta de las autoridades sigue siendo insuficiente.
10: La presencia de abejas en los ecosistemas representa un gran esfuerzo para la sostenibilidad de la cadena alimenticia en espacios terrestres. Más del 75% de los cultivos alimentarios requieren polinización y sin este proceso, cerca de un tercio de la dieta global desaparecería. Reportó Nicole Mendoza, Corape informa.
5: 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Gracias, Nicole, por el aporte. Y con esto vamos a hacer una primera pausa en información. 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
5: Estamos de regreso. Los siguientes minutos vamos a escuchar la entrevista con el asambleísta Héctor Rodríguez, que le hizo mi compañera Elba Luzardo. El legislador cuestiona el alcance del acuerdo de comercio recíproco firmado entre Estados Unidos y Ecuador y advirtió posibles riesgos para la economía y la soberanía del país. Elba, te escuchamos.
17: Gracias por unirse a los medios comunitarios de Corape y a este espacio de la entrevista del día. El acuerdo comercial entre Ecuador y Estados Unidos ha generado posiciones divididas en el ámbito político y económico. Mientras el gobierno asegura que el convenio busca fortalecer el comercio y reducir barreras para productos ecuatorianos, sectores sociales y políticos han expresado preocupación por sus posibles efectos en la producción nacional y en la soberanía económica del país. En este contexto, el asambleísta Héctor Rodríguez presentó una acción ante la Corte Constitucional para cuestionar el alcance y la legalidad de este acuerdo. Así que en estos momentos vamos a mantener una entrevista con él para que nos cuente un poco el análisis y también esta acción que presentó en la Corte Constitucional. Antes, lo saludamos, asambleísta, qué gusto. Bienvenido, buen día.
18: Muy buenos días, muchísimas gracias. Definitivamente se trata de un acuerdo que no termina de ser asimétrico, o sea que es un acuerdo en el cual Ecuador asume obligaciones vinculantes, pero Estados Unidos entrega el acceso precario y irrevocable a un mercado limitado. Estados Unidos simplemente trata de bajar las sobretasas, es decir, ese arancel abusivo adicional que impuso Donald Trump en medio de la guerra arancelaria y que la Corte Suprema de los Estados Unidos le ha dicho que es totalmente inconstitucional e incluso que tienen que revertirlo. En ese contexto, Estados Unidos no baja sus aranceles de manera definitiva, pero sí permite que inunden el mercado ecuatoriano con productos que van en contra de nuestra soberanía alimentaria. Por ejemplo, el tema de los lácteos, la carne de ave, de pollo, concretamente, la carne de chancho, y depreda los cultivos tanto de maíz como de soya. Esto implica un desmantelamiento total del agro, porque los Estados Unidos tienen productos altamente subsidiados, pero prohíbe que sus socios, entre comillas socios comerciales, puedan tener políticas proteccionistas o políticas de fomento al agro. Esta eliminación de las defensas comerciales para Ecuador implica la no intervención del ARSA o de barreras fitosanitarias frente a posibles, plagas o tipo de enfermedades de las plantas que podrían causar un daño a nuestros ecosistemas. En fin, es una inundación de productos subsidiados con un régimen que realmente nos ha puesto en una situación geopolítica muy, muy delicada.
17: Dice, y usted ha hablado un poco de esto que han identificado que sería riesgoso para el país con la firma de este acuerdo y para la audiencia que no está muy familiarizada con este tema. Ecuador y Estados Unidos firmaron el acuerdo de comercio recíproco el 13 de marzo de 2026 y se habla ahí de eliminar el pago de sobretasas y aranceles aproximadamente el 53% de las exportaciones no petroleras ecuatorianas. Asambleísta, hay varios sectores que están rechazando precisamente este acuerdo y hablan que también atentaría a la soberanía del país, que es preocupante porque no tuvo el diálogo que se necesita para firmar un acuerdo de este tipo. A esas voces que hablan de vulneración a la soberanía de Ecuador también, ¿qué opina usted? ¿Qué le añadiría a usted?
18: A ver, que el acuerdo debe analizarse en sus artículos principales, ¿no? Por ejemplo, implica que le den el trato nacional a las empresas norteamericanas en el Ecuador para el tema de compras públicas. ¿Qué significa esto? Significa que el sistema de compras públicas que está orientado a fomentar a las pequeñas empresas, a las empresas de la economía popular y solidaria, tenga que ser desmantelado, porque en realidad no se le podrá dar prioridad a las pequeñas empresas, no se le podrá dar prioridad a las asociaciones de la economía popular y solidaria para una compra pública, por ejemplo, de alimentos, de seguridad, de limpieza o de uniformes o de lo que se han calificado como proveedores del Estado. Ahora les toca competir con grandes empresas de los Estados Unidos que seguramente van a inundar el mercado ecuatoriano. También se vulnera la soberanía porque se prohíbe la transferencia tecnológica como una cláusula obligatoria en los contratos donde se compre elementos industriales o elementos tecnológicos, que hoy es parte de la obligatoriedad de la compra pública, donde se requiere que los fabricantes hagan procesos de capacitación y transferencia de tecnología. Hoy con este tratado prácticamente se elimina. Algo que llama la atención es que se prohíba los impuestos a las grandes empresas tecnológicas como Amazon, Facebook o digamos Google, que tienen grandes flujos de datos y que captan información, que facturan aquí en el Ecuador, pero que se les prohíbe la grabación de impuestos a estas empresas. Esto es un grave retroceso y una competencia desleal a las empresas ecuatorianas. Pero lo que más debe llamarnos la atención es que mientras los Estados Unidos sancionan a un tercer país bajo la lógica de su propia soberanía, de su propia voluntad, el Ecuador tiene que adherirse a esas sanciones sin beneficio de inventario y también sancionar a esos terceros países porque así lo requiere el tratado. Es decir, nosotros nos compramos conflictos de terceros sin necesidad de tener vela en ese entierro. Nosotros perdemos soberanía y nos casamos conflictos que no tienen nada que ver con nuestra realidad, tanto política como comercial y peor aún cultural.
17: Le consulto, ¿cuáles son precisamente esos sectores que se podrían ver como más afectados con la aplicación de este acuerdo?
18: El principal afectado es el agro, ¿no? El maíz sería el más afectado con la inundación de productos relacionados con el cultivo de maíz norteamericano, que es altamente subsidiado. Lo mismo pasaría con el cultivo marginal de la soya, pero los lácteos en la sierra ecuatoriana serían los más afectados, y como decía, toda la cadena de producción de carne de pollo y carne de cerdo, tanto los avícolas como los porcinos se ven muy, muy afectados en este desplazamiento de mercado. En líneas muy generales, pero también el tratado tiende a obligar al Ecuador a firmar acuerdos internacionales que penalizan las infracciones de propiedad intelectual. ¿Qué nos lleva a esto? Que se penalice, por ejemplo, la transmisión o el intercambio de semillas, que se penalice el acceso a bienes culturales, por ejemplo, streaming no autorizado, aquellos que utilizan Magis TV, Flujo TV o cualquier otra de estas plataformas de manera irregular, pueden ser llevados a procesos penales, es decir, encarcelados. En el caso de comercializar productos denominados piratas, una camiseta pirata, una chompa que tenga una marca reconocida pero que no es original, también podrían ser de alguna manera penalizados, es decir, llevado incluso al campo penal para buscar su encarcelamiento, aquel que consuma, comercialice o preste servicios asociados a este consumo de bienes que tienen protección de marca. Entonces, el tratado también oculta una serie de cláusulas que fomentan la biopiratería en favor de las empresas transnacionales estadounidenses y un tráfico de saberes ancestrales que nos dejan en una indefensión total como pueblos y nacionalidades.
17: Asambleísta, y ahora sí, ya hablando un poco precisamente de esta acción con la que usted acudió ante la Corte Constitucional para cuestionar el alcance y la legalidad de este acuerdo, ¿por qué decidió acudir a esta instancia? ¿Qué fue lo que presentó y qué busca con esa acción?
18: A ver, procesalmente el ente encargado luego de la firma del Ejecutivo, es decir, Daniel Noboa, a través de su Ministerio de Producción, firmó el acuerdo, es decir, está totalmente avalado por el Ejecutivo. ¿Qué es lo que procede luego? Un dictamen de constitucionalidad y verificación de cumplimiento tanto de fondo como de forma de parte de la Corte Constitucional. En ese paso estamos. La Corte puede decir, ¿es constitucional y necesita la ratificación de la Asamblea? O directamente puede decir, no es constitucional y rechazar el tratado. Por esa situación, nosotros acudimos a la Corte señalando los argumentos de por qué debe ser tratado como inconstitucional el acuerdo, qué artículos vulnera y cuáles son los riesgos que transgrede este denominado acuerdo recíproco. ¿Qué de recíproco no tiene mucho? En realidad es totalmente asimétrico, es un acuerdo comercial impositivo y desfasado en el Ecuador, que debería tener un rechazo popular importante por las implicaciones que tiene el desmantelamiento del agro, la criminalización cultural, la pérdida geopolítica, el bloqueo industrial y la sumisión digital que representa este acuerdo.
17: Asambleísta, y ya como pregunta final, también se habla de que en este acuerdo algunos sectores ambientales, sociales y políticos señalan que en este acuerdo no hubo suficiente transparencia y debate público durante la negociación para precisamente conocer a qué firmaba Ecuador, a qué se sometía Ecuador, y le consulto ya brevemente cuáles son los pasos que se deben de seguir para que precisamente un acuerdo de este tipo sea transparente, genere este debate público y sobre todo en su futuro no enfrente demandas de inconstitucionalidad.
18: Todo acuerdo internacional requiere el acompañamiento de la sociedad civil de manera amplia y totalmente democrática. Este acuerdo fue tratado bajo la lógica de secreto y reserva por parte del Ejecutivo. Esto es absolutamente innecesario, es absolutamente atentatorio contra el principio de transparencia de toda sociedad democrática y nos pone en una condición de indefensión frente a lo que acuerden entre gobiernos o entre élites, digámoslo claramente. Las empresas del grupo Noboa, que son las beneficiadas con este acuerdo, transan una serie de elementos que les importan a ellos, que les benefician directamente a ellos, y al resto del país nos tienen con un velo de opacidad en el cual no nos permiten acceder a los contenidos si no es hasta el final. No nos permiten opinar mientras todo está negociado y todo está santificado. Solo nos queda esperar que la Corte Constitucional sea sensible frente a los 26 recursos de inconstitucionalidad que se han presentado desde distintos espacios de la sociedad civil, como son organizaciones campesinas, sindicatos, organizaciones de mujeres, organizaciones de usuarios que se ven afectados por este acuerdo. 26 en total, que abonarían en un debate público importante, pero realmente tardío. Este acuerdo se debió debatir en el cuarto adjunto, que se denomina de las negociaciones oficiales, para saber que la sociedad no estaba de acuerdo con estas barbaridades con las cuales nos están enfrentando.
17: Perfecto, asambleísta, le agradecemos por su tiempo para los medios comunitarios de Corape. Gracias por acompañarnos en este espacio.
18: Igualmente, muchísimas gracias y felicitaciones por el trabajo de Corape.
17: Gracias, hasta luego, que pase bien, y a ustedes, amigos y amigas, sigan en sintonía de cada uno de nuestros espacios a través de Corape.
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5: Finalizamos aquí la primera emisión de Ecuador en Contacto. Gracias por acompañarnos e informarse a través de la red de medios comunitarios del país. Les esperamos mañana a la misma hora en una nueva emisión. Hasta entonces, un abrazo y buen resto del día.
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Son ya las 8 de la mañana, 22 minutos. Bien, por acá nos quedamos en stand-by. Estamos en el radar informativo de esta mañana. Continuamos informándoles las noticias más importantes en este día. Atención, 8 de la mañana, 22 minutos, y este es el programa informativo, ¿no?

0: 8:23 del día. Vamos a hacer un pequeño contacto ya con Quito para darles a conocer. Hoy será el invitado Juan Carlos, precisamente al programa de Miguel Riva de Neira, Juan Carlos Rueda. A ver qué novedades tienen, qué novedades nos explican en este programa, Revista de Opinión, Democracia, Buscando la Verdad sobre todo. Parte de esto los participamos en esta jornada, recordándoles, amables oyentes, que el día de viernes, el día sábado, ya se van pues precisamente a las fiestas, sobre todo el día sábado, para los amigos que deseen estar y que sean bienvenidos de antemano a participar de las fiestas tradicionales de San Felipe de Oña. Vamos a ver.
1: General Juan Carlos Rueda, ex alto jefe policial, ex director de la Unidad de Lucha contra el Crimen Organizado, ULCO, que tuvo en su momento magníficas relaciones con Estados Unidos, vino al gobierno de la Revolución Ciudadana, casi desbarata esto, luego se ha recuperado, pero más allá del tema que le hemos invitado para hablar sobre la situación de seguridad, del conflicto armado interno, la lucha contra los grupos criminales, quisiera esperar con este empezar con este tema de coyuntura, el caso ISPOL. El domingo anterior debió instalarse uno de tantos juicios, el caso de Cevale. Se irrogó un daño de más de 900 millones de dólares al Instituto de Seguridad Social de la Policía Nacional. Se ha recuperado algo alrededor de 316 millones de dólares, sin embargo, está pendiente alrededor de 600 millones. Esa audiencia de nuevo resultó fallida y hay el fantasma de la prescripción en el próximo mes de junio. Uno de tantos juicios. Otros juicios esperan aquí en esta capital. El general Juan Carlos Rueda fue director del ISPOL también. ¿Cómo ve usted estas dilatorias de la justicia en tantos juicios en el que el propio ministro del Interior ha pedido este miércoles, ayer, a jueces y fiscales que el caso no quede en la impunidad? Bueno, seguimos viviendo esto, general Juan Carlos Rueda, muy buen día.
2: Gracias, Miguel, por la entrevista. Y realmente esto nos deja sin aliento. ¿Cómo puede ser? ¿Cómo es posible que un caso de tal magnitud, que usted bien lo ha referido, son más de 900 millones de dólares, el monto de la mayor estafa que ha vivido la República del Ecuador, y precisamente con los fondos de las pensiones, el fondo de pensión de los policías y de sus familias? Son cerca de 90 mil familias las que viven de estos recursos, de estos seguros que han sido desarrollados a largo y aportados a largo de la vida profesional de cada uno de los miembros de esta institución. Esto no es un regalo, esto es el trabajo, el ahorro previsible de previsión social que ha hecho esta institución. Y durante más de 5 años, el de Cevale y sus abogados se han burlado prácticamente del Ecuador, de la policía, de las instituciones y de la justicia. Esto no se puede permitir. ¿Cómo es posible que esto ocurra después de que esta institución, que debe dar fe de seguridad para que el sistema financiero, el sistema bursátil opere, un centro de depósito de valores, nos haya manifestado durante años y haya entregado estados de cuenta por el orden de 600 y más millones de dólares, y un día en el mes de octubre, el 20 de octubre, una fecha nefasta del 2020, nos haya entregado una carta simple de papel indicándonos que ellos no han sido los custodios y que esto era solamente una irresponsabilidad de uno de sus ejecutivos, de uno de sus gerentes. Esto no puede ser. El sistema bursátil, el sistema del mercado de valores, se basa precisamente en la confianza, y una institución en la que se depositan valores, depósito centralizado de valores, así se llama, el de Cevale, de un día al otro desconozca sus responsabilidades y se ha llenado de argucias jurídicas que obviamente le abren la posibilidad a los victimarios, a las personas que han participado en este ilícito, para prorrogar, para darle tiempo y esperar una prescripción. Esto es absolutamente inaceptable. Y aquí yo quiero destacar la acción del coronel Renato González, la acción del alto mando, la acción del ministro actual, del ministro Reinberg. ¿Qué diferencia? La diferencia de un hombre que está luchando y que está jugándose la vida y que está entendiendo el trabajo de los policías y que hoy pide a la justicia que no dé, que haga su trabajo, y a los abogados que asuman la responsabilidad, y al de Cevale que asuma su responsabilidad. ¿Qué diferencia? Este señor pide de forma pública, representando al gobierno nacional, con el alto mando, representando a todos los policías en activo y pasivo y a sus familias. Y la diferencia con el señor José Serrano, que condecoró al señor Jorge Chérez Viño, el principal artífice, que ahora está, tengo entendido, asilado en México, o tiene algún tipo de protección.
3: El otro está en la,
2: Jorge Chérez Viño,
3: detenido en Estados Unidos, Serrano, y tiene que responder por el
2: asesinato. Desde luego tiene que responder. ¿Cómo es posible que se hayan llevado negocios a nivel familiar con el principal estafador de esta organización? Así lo refirió el señor Villavicencio. Valientemente demostró con un cheque que se recortaron las palabras al el entonces ministro del
3: recuerdo Interior. Cheque de $216,000 que la señora Mortensen, la segunda, Cristian, tercera, sí, o cuarta compañera del señor Serrano, que cobró ese cheque. Que
2: era de, mire, esto es público.
3: De Fernando,
2: esto es público. Y esto, ahora, hay que luchar con la misma fuerza. Hoy mismo, el país, ha referido usted al caso Progen, 104 millones. En el caso de la policía son 900 millones de ahorros de policías, de su trabajo, de toda la vida. Aportaciones, y que hoy están en vilo. Y la justicia no le ha dado respuesta a la institución, no le ha dado respuesta al país, no le sigue dando, le sigue fallando. Las cosas que se han logrado en este y en otros casos han sido gracias a la intervención del Departamento de Justicia de los Estados Unidos, no de la intervención de los órganos de justicia del Ecuador. ¿Cómo puede ser que esto siga funcionando así? Y por eso es que no debemos dejarle solo al gobierno nacional, a la policía, a las instituciones, y fortalecerlas, y fortalecer estos esfuerzos por recuperar la justicia, por recuperar la verdad, por recuperar y por poner en donde corresponden a aquellos que han atentado, a aquellos que han usufructuado, a aquellos que se han aprovechado de los recursos sagrados del país y de sus instituciones.
3: General Rueda, para hacer escarnio, conciencia, si es bueno recordar, ¿qué hizo de Cevale en Guayaquil luego de la última declaración el domingo pasado, declaración fallida a la audiencia del juicio contra 10 procesados de peculado? El de Cevale recibió los recursos del ISPOL y después negó. Digo que no era responsabilidad.
2: Yo le acabé de referir. Custodio. Yo le acabé de referir que el de Cevale mes a mes entregaba al ISPOL un estado de cuenta que bordeaban los 670 millones de dólares. Mes a mes, hasta el mes de mayo. 693 es la cifra exacta.
3: Ya.
2: Gracias por recordármelo. Y estos fondos que obviamente están depositados, porque no se les puede tener en una caja fuerte.
3: Sí, o sea, el ISPOL confió en...
2: Son valores, valores. No solo el ISPOL, confían muchas instituciones, muchas instituciones, muchas organizaciones privadas. Por eso es que yo me admiro que una institución que debe dar fe, que debe dar garantía de confianza, porque en eso se basa el mercado bursátil, el mercado financiero. Ese es su principal capital. ¿Y por qué organizaciones, bancos, instituciones financieras del mercado bursátil no han actuado en contubernio con esta organización para desconocer luego que estos recursos son legítimos de los ahorros? Y hoy está en vilo y no tenemos una respuesta de la justicia. Y el DC Vale alarga, presenta una serie de subterfugios jurídicos que le permite lamentablemente lo permite la ley, porque estamos tan desamparados, tanto las víctimas de los homicidios, tanto las víctimas de estas estafas enormes, como el propio Estado, porque tenemos leyes que amparan el proceder de los abogados defensores.
3: Bueno, pero el Código Orgánico de la Función Judicial puede sancionar a los abogados.
2: También puede
3: sancionar. El Consejo de la Judicatura puede sancionar, suspender a los jueces.
2: Pero es que no solamente a los jueces, a los fiscales, sino también a los abogados que utilizan todas argucias. Claro. Que son inmorales, que faltan de toda ética profesional.
3: Ahora, en este caso, general Rueda, las investigaciones habían demostrado que se utilizaron documentos falsificados, según el proceso, para hacer inversiones que jamás estuvieron custodiadas. Y hay que estar consciente también, como usted ha dicho, los afectados no solo son cifras económicas, son policías en servicio activo, pasivo y sus familias.
2: Desde luego, mire, la misión de una organización como un centro de valores, un depósito de centro de valores, es precisamente la custodia. Y en el Ecuador hay una en el Banco Central y esta organización, el DC Vale, opera. Y opera para innumerables organizaciones que invierten sus recursos en las bolsas de valores de Quito y Guayaquil, que también esto es algo que ya deberíamos arreglarlo. Debería unificarse la bolsa de valores del Ecuador. Y esa confianza que los inversionistas depositan en el mercado está custodiado por esta organización. Y esta organización a la policía le ha venido refiriendo mes a mes, antes del 2000, de octubre del 2020, le ha venido refiriendo, le ha mandado estados de cuenta. Y después,
3: ahí se reflejaban las inversiones.
2: Ahí estaban mes a mes las inversiones y la custodia de los bonos que eran titulares el ISPOL. Y a partir de esa fecha, en el siguiente mes se desconoce. Pero esto es una locura. Y dicen que esto ha sido una acción aislada de uno de sus gerentes. ¿Cómo puede ser que el directorio, las organizaciones, las personas que están representando esta organización se hayan tragado ese molino de viento? ¿O nos pretendan hacer tragar ese molino de viento a nosotros? ¿O es que no conocían del trabajo ni de la misión que tiene esta organización?
3: Ahora,
2: por eso es que reclama. Y le refiero, Miguel, este es uno de los casos,
3: claro,
2: en los que la justicia le debe.
3: Acá hay otro caso, el caso de Quito, donde están dos generales de la policía involucrados.
2: Desde luego,
3: que manejaron el ISPOL.
2: Ahí tienen que dar respuestas y asumir las responsabilidades que les corresponden. Por esa razón es que los medios de comunicación por mucho tiempo tuvieron este tema en el primer nivel de la preocupación pública, porque cuando se le estafa a una organización nacional, a una institución nacional, en la que obviamente aportan con sus impuestos todos los ecuatorianos, todas las organizaciones, finalmente la estafa obviamente se materializa en el fondo de pensiones, en el ISPOL, pero la sufre todo el país. Son más de 900 millones de dólares, de los cuales se han logrado recuperar por la acción valiente del ISPOL, a su turno me correspondió guiar los primeros momentos de esa recuperación. Y luego por la acción de los directores que han venido, el coronel.
3: Hay que reconocer Renato González.
2: Renato González, que ha tenido un papel protagónico.
3: Sí. Ahora en este
2: y
3: caso.
2: Y los otros dos oficiales que luego les ha correspondido continuar esta acción.
3: Claro, porque esto más allá de quien ejerce una función temporal está de por medio el ISPOL. Ahora, en este caso específico de DC Vale, fueron llamados a juicio 9 personas procesadas, entre ellas exdirectivos de Decevale y este famoso Jorge el Mago Chérez, que en algún momento quiso dar lecciones de moral aupado en el gobierno de la Revolución Ciudadana y que ha sido acusado como autor directo de proporcionar información fraudulenta en negociaciones de oferta pública. Este señor
2: Jorge señor Jorge Chérez Miño recibió una condecoración del ministro Jorge Serrano. Ahora José entendemos Serrano, sí. la situación, ahora entendemos porque el crimen organizado. Y vamos a ir a desembocar en este. Esta es una forma de crimen organizado, una forma de crimen de cuello blanco, en donde los autores no son sicarios, son gente que viste viste de cuello blanco y corbata y que están en las grandes ligas, están en los sistemas financieros, bursátiles, y además tejen una serie de contactos, una serie de redes que abarcan organizaciones de control, organizaciones como el de Cevale, organizaciones, instituciones que les permiten, en su turno, superintendencias de bancos. Todos debieron haber notado el fenómeno que les permite inclusive tomar y embaucar y hacerles parte del de esta gran estafa a los propios directivos, infiltrar la propia organización. Ese es el crimen organizado. El crimen organizado no solamente es el narcotráfico, son estas organizaciones económicas que ingresan.
3: Economía criminal.
2: Es una economía criminal que ingresa en la justicia, ingresa en las organizaciones, ingresa en todo lado, de tal forma que ellos no podrían consolidar sus crímenes, sus estafas millonarias, si no tendrían estos anclajes que ya los han ido construyendo, inclusive en el nivel político. Y esto es lo que más peligro representa para la sociedad ecuatoriana y para el país. El caso de Ispol no es solamente un caso más, es un caso que representa y que debería ser un caso de estudio de las universidades, que representa un fenómeno que nos da muestras de la dimensión de la criminalidad económica, de la criminalidad de cuello blanco, del crimen organizado, de componentes transnacionales, de componentes económicos, de componentes políticos, y obviamente que se recae también inclusive en organizaciones como la propia institución que han sido infiltradas en todos los ámbitos. Este es uno de los casos, pero también hemos tenido casos de organizaciones criminales que infiltran la justicia, la policía, las fuerzas armadas, que ingresan a instituciones tan importantes como el periodismo, a instituciones como la Corte de Justicia, como los propios estados, que han sido captados porque les deben favores, les deben financiamiento a sus campañas y que luego les pagan con contratos o con acciones estratégicas que les permiten actuar a sus anchas, y luego adquieren tal poder que rivalizan con el propio Estado, rivalizan en poder económico, en capacidad de cohechar, de dañar la estructura institucional, de captar las instituciones, de debilitarlas.
0: Ok, hasta ahí vamos. Importante opinión de Juan Carlos Rueda, activar esto, ¿no? Lo que él dice, captan todo, importantes notificaciones, exposiciones, importantes escuchar de las fuentes que saben de verdad. Vamos cerrando el radar de noticias en esta mañana. Queremos agradecerles su amable atención y sintonía, dejarles con la música que viene para que lo disfruten este día, pásenlo muy bien.

0: En tu radio Panamericana son las 8 horas 43 minutos.
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0: En tu radio Panamericana son las 10 horas, 7 minutos.
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0: En tu radio Panamericana son las 12 horas, un minuto.
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0: Las 12 horas 7 minutos, amigos, amigas, gusto saludarles. Mediodía informativa, ya estamos para iniciar Radar de Noticias a través de la 893 FM Estéreo, aquí en la parte sur del país. De una vamos a hacer contacto con Cuenca, qué novedades tenemos a nivel de la Asamblea Nacional también, para conocer algunas situaciones que viene atravesando el país. El presidente de la República se encuentra en la ciudad de Cuenca. Hay manifestaciones más adelante, el detalle para ustedes. Vamos a dar paso a Quito.
1: De los argumentos de este proyecto de iniciativa popular, que lo que busca es el fortalecimiento de la seguridad ciudadana y convivencia social pacífica en el Ecuador. 136 legisladores presentes, se espera las disposiciones correspondientes y con ello la votación. Nos encontramos en el segundo punto dentro del orden del día.
2: Me permito informar, señor presidente, que contamos con 136 asambleístas registrados. Se pone a consideración del Pleno de la Asamblea Nacional la moción presentada por el asambleísta Mario Zambrano. Señores asambleístas, por favor, consignar su voto.
3: 136 asambleístas se registraron y son los únicos habilitados para determinar con su votación si se acoge o no la moción presentada por el asambleísta Mario Zambrano sobre la base del informe que ha sido presentado por parte de la comisión calificadora, en la que también se hace la descripción del proceso de construcción del proyecto de norma presentado y que también fue evaluado y valorado. Y la comisión considera que el requisito contemplado en el numeral 6 sí ha sido satisfecho al referirse a que se detalla exhaustivamente el proceso participativo recorrido nacional por más de 10 provincias desde julio de 2025 a febrero de 2026. Un diálogo con los gobiernos autónomos descentralizados y se cita algunas de las jurisdicciones, comparecencia ante la Comisión Especializada Permanente de Soberanía, Integración y Seguridad Integral de la Asamblea Nacional, y que se ha realizado el foro académico Construyendo Seguridad desde lo local y los enlaces de verificación en Instagram. Sobre la regulación sobre la materia de forma clara y específica, la comisión establece en su informe que la iniciativa regula una sola materia, seguridad ciudadana y convivencia social pacífica, la creación y el fortalecimiento del Cuerpo de Protección Ciudadana en el ámbito municipal metropolitano, con coordinación con la Policía Nacional. Es decir, cumple con los artículos 136 de la Constitución, 56 de la Ley Orgánica de la Función Legislativa y 8 de la Ley Orgánica de Participación Ciudadana. Por lo tanto, la comisión considera que hay cumplimiento del requisito.
4: Proclame resultado, señor secretario.
2: Señor operador, presente los resultados. Señor presidente, me permito informar que de un total de 136 asambleístas presentes, contamos con 81 votos afirmativos, 52 negativos, 0 blancos, 3 abstenciones. Por tanto, la moción presentada por el asambleísta Mario Amado Zambrano ha sido aprobada.
1: Con 81 votos afirmativos fue aprobada la moción planteada por el legislador Mario Zambrano para acoger el informe aprobado por la Comisión de Calificación, admitir la iniciativa popular normativa y notificar a la Secretaría General del Consejo Nacional Electoral.
4: Se clausura la presente sesión. Una buena tarde para todos los asambleístas.
2: Se toma nota, señor presidente. Se clausura la sesión siendo las 12 horas con 10 minutos.
3: Se cumplieron todos los puntos del orden del día de esta continuación de la sesión número 93, cuando el Pleno de la Asamblea Nacional aprobó en segundo debate también el proyecto de ley orgánica de gobernanza del espacio marino costero, y escuchamos también las intervenciones de los representantes de las organizaciones de la sociedad civil, una iniciativa también de los ciudadanos y ciudadanas en el mantenimiento y conservación de estos espacios que son fundamentales para toda la humanidad. Fue parte de lo que pudimos escuchar. Mariela, nosotros nos despedimos, será hasta la siguiente convocatoria. Excelente tarde.
1: Gracias a Maritza, gracias a nuestros amigos televidentes que han seguido de cerca la sesión, la continuación de la sesión plenaria 093 a través de los canales legislativos TVL y la radio de la Asamblea Nacional. Que tengan una excelente tarde.
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0: 12 horas con 19 minutos, estamos de regreso con más información. Vamos a ver el reprise de la entrevista de las declaraciones del gobernador de la SUAY, Javier Bermúdez, respecto a la visita y el cronograma del presidente Daniel Noboa en nuestra ciudad. También abordamos el tema del abuso sexual en una unidad educativa de la ciudad. Escuchemos los detalles.
1: El evento del presidente, bueno, hay dos eventos fundamentales en la gestión del presidente el día de hoy. Hoy en la mañana llega y vamos a un encuentro con la Junta Nacional del Artesano, en donde se van a entregar títulos, se van a entregar también, bueno, y también se va a generar ese espacio de trabajo y apoyo a esta clase, que es muy importante, porque alrededor de 4 millones de personas son artesanas en el Ecuador. Y el gobierno nacional ha puesto especial énfasis en el estímulo de que sigan siendo artesanos, sigan dando trabajo, porque cada artesano, alrededor de 3-4 operarios, que son los trabajadores, obviamente, dan trabajo, ¿no? Entonces, lo que quiere el gobierno nacional, el presidente, es que este gremio tenga las mejores opciones para que siga creciendo. Y también ahí van a verse que los créditos, hay créditos que se han entregado, créditos Violeta, créditos también a través de la CONAFIPS y las bancas, en donde se dan a los emprendimientos, a los empresarios y también a la Junta Nacional de los Artesanos. Hemos tenido nosotros en la gobernación mucha articulación con las dirigentes y artesanos aquí en el Azuay, y eso hoy día el presidente va a ver reflejado el trabajo, no solamente en el apoyo de la entrega de los títulos, sino también en el apoyo de créditos, en el apoyo también de capacitaciones que se van a dar por medio del Ministerio de Trabajo, porque son situaciones que los artesanos, a más de ser artesanos, empiezan a ser ya pequeños empresarios, digamos así, y eso también necesita del apoyo de la capacitación sobre derechos y obligaciones laborales, ¿no?
2: Gobernador, también vendrá el presidente en compañía de algunos de ministros, suponemos también, sí, pues que estarán presentes en las actividades.
1: Van a estar presentes, creo importante la presencia de los ministros. Siempre vienen los ministros a Cuenca, están casi todas las semanas visitando, viendo sus carteras, cómo están las obras, cómo están los servicios. Y eso responde a una directriz del presidente Noboa de que todo tenga que estar en el Azuay de primer orden y además también generando esta sinergia y un gobierno muy cercano, ¿no? Como él también lo dice.
2: También estará presente el presidente Noboa, gobernador, en la Universidad Católica, ¿no? Con una actividad, un evento denominado Los Sueños se Cumplen en el Nuevo Ecuador. ¿De qué trata este?
1: Ese es justamente el encuentro con los artesanos. Va a haber ahí alrededor de unos 2.500 a 3.000 personas que se van a dar cita en el encuentro este. Y ahí es donde obviamente vamos a, como gobierno nacional, a poner en relieve el apoyo que nosotros tenemos, ya que hablábamos minutos antes. Entonces, es importantísima la presencia del presidente. El grupo de los artesanos para el gobierno nacional ocupa un lugar de prioridad, porque obviamente son empresarios pequeños, artesanos, que dan trabajo, y eso para nosotros es importante.
2: O sea, se va a generar entonces un diálogo
1: Generar un diálogo, va a hacerse realmente temas especiales de, en primer lugar, tener una visión de cooperación cercana con el grupo de artesanos y obviamente también ver el tema de elecciones y algunas otras situaciones más que se van a dar ahí en este evento.
2: Estará presente también, gobernador, en la inauguración, ¿no?, del Mall del Alto, estará haciendo la visita. Usted nos mencionaba también el aporte importante económico que tendrá este nuevo centro comercial, sí, en la ciudad.
1: Mire, yo creo que este es uno de los ejemplos más claros de inversión nacional, creyendo en primer lugar en Cuenca, creyendo en el Azuay y creyendo en el Ecuador. Porque nosotros como gobierno nacional y el presidente siempre dan mucha muestra de que las cifras ahora se corresponden con la realidad. ¿Por qué digo esto? En el sector comercio, sí, en abril del 2025 habían 9.457.7 millones de dólares que se realizaron o que se dieron o que se facturaron. En el 2026, en abril, en el mismo mes, obviamente hacemos la comparación, hay 11,060,000,000,000 de dólares. Entonces, si usted ve, ha existido un incremento de más del 16.9%. ¿Qué quiere decir? Que el sector comercio está generando también esta crecida fuerte, ¿sí?, en sus ingresos y también en el sector que más producción, más empleo también está generando. Esto es una de las pruebas de que también el empresario cuencano cree en su ciudad. Esto es una de las pruebas de que Cuenca va a tener 1,500, de eso hablábamos extra micrófonos, de 1,500 plazas de trabajo también en Cuenca. Esto es importante recalcar porque Cuenca se va convirtiendo en un polo no solamente de desarrollo comercial, sino también industrial. Y eso también nos obliga a nosotros saber valorar esto. ¿Y por qué digo esto? Porque nuestras Cuenca tiene algunos grupos grandes, fuertes, que no dejan de creer en el gobierno nacional y no dejan de creer en su gente.
2: Esto es parte de lo que mencionó. Más adelante también estaremos escuchando lo que dijo acerca del caso del presunto abuso sexual que se habría dado dentro de una institución educativa. También se refirió a eso el gobernador. Más adelante estaremos escuchando sus declaraciones. Son las 12:26. En este momento nos vamos a una pausa, pero al regresar vamos a estar en contacto vía telefónica con el doctor Caupolicán Ochoa. Él es abogado quien está liderando estos casos, está representando a los socios perjudicados de la cooperativa CREA que han decidido ya emprender acciones legales para poder recibir sus recursos. Ya regresamos.
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0: eso estaría pasando. Entonces, si es que se logra ya implantar estas demandas, acceden a contar con su defensa, doctor. ¿Cuál sería entonces lo que se está solicitando?
1: En primer lugar, que se garantice el reintegro de todos los valores hasta el último centavo de las personas que confiaron en el sistema de la economía popular y solidaria. Ese es el objetivo fundamental. No hay razón, no hay motivo, no hay justificación legal para que sean perjudicados económicamente.
0: Se estaría pidiendo también la responsabilidad por parte de los de cabezas, digamos, de estas instituciones de control, quizá la destitución, enjuiciamiento de las personas, de los directores, por ejemplo, de las CEPS y la COSEDE también en este caso.
1: La COSEDE cumple un papel que es efectivamente de garantizar los depósitos, pero COSEDE no puede resultar beneficiado de esta situación. No puede entrar, por ejemplo, en la apelación de créditos a sustituir a los socios de la cooperativa. Eso es una verdadera atrocidad. Si bien es verdad, hay una resolución en ese sentido, pero es una resolución completamente inconstitucional e ilegal que no puede ser aplicada. Yo creo que lo primero que hay que hacer es atacar con absoluto rigor jurídico esa pretensión, porque aquello afecta el derecho de las personas que confiaron en el sistema financiero, en este caso de economía popular y solidaria, y reitero, no pueden ser perjudicados de ningún modo.
0: Y ya son más de 9 meses, doctor, que los perjudicados están pues en esta situación, ¿no? ¿Cuánto tiempo más considera usted que pueda durar de manera, digamos, de preliminar este proceso de enfrentarse ya legalmente?
1: De frente de la decisión que tome, yo creo que estos 9 meses lo que han hecho es algunas cuestiones importantes, sin lugar a dudas, pero muchas otras que han sido completamente erráticas, que no han tenido un norte legal apropiado, que no han contado con una estrategia de carácter jurídico rigurosa que les permita llegar a recuperar su dinero. Lamentablemente, creo que han perdido 9 meses, lamentablemente, a pesar de los esfuerzos que en algunos casos han hecho desde el punto de vista jurídico, otros desde el punto de vista administrativo, pero han carecido de una estrategia única y ganadora para que se pueda reivindicar su derecho. Ojalá no sea tarde, pero creo que han perdido demasiado tiempo.
0: Y bueno, ¿cuáles son las posibilidades? ¿Cómo ve usted el panorama de los resultados que pueda tener estas acciones legales que ya no les ha quedado de otra a los de socios perjudicados que empezar a emprender?
1: Todo dependerá de lo que hagan, todo dependerá de las acciones que realicen en los futuros. Reitero, evidentemente ha pasado demasiado tiempo y han quemado algunas posibilidades legales, pero todo va a depender de lo que hagan ahora. Yo no soy este rato quien puede asegurar que esto va a demorar X tiempo, que van a recuperar este porcentaje de dinero. Mi intención, si es que me hago cargo del asunto, es de que se recupere hasta el último centavo, porque eso es lo correcto, lo legal y lo moral que debería primar en una sociedad democrática como la nuestra. Pero obviamente, reitero, pues tienen que unirse en primer lugar, tienen que tener un mando único, es decir, una sola estrategia, tienen que dejar de dar palos de ciegos, tienen que dejar de andar erráticos cada uno por su camino, y lograr hacer fuerza para que puedan reivindicar los derechos que por rato están siendo depredados por esta actitud irresponsable de los organismos de control.
0: Son más de 290 socios todavía los que están siendo perjudicados. Doctor, ¿cuántos aproximadamente han acudido a usted para solicitarle su apoyo?
1: Pero ese es un asunto profesional. Usted sabe que yo no estoy obligado ni moralmente puedo comunicarle aquí a usted que hagan los clientes conmigo. Ese es un asunto privado. Han venido varias personas, evidentemente, les he dado mi criterio y no tengo yo obligación de velar aquello que se considera como la confianza profesional.
0: Y de ser, digamos, en este escenario hipotético, doctor, de ser un panorama favorable los resultados de estas acciones legales, ¿solo se beneficiarían, digamos, las personas que implantan las demandas, las acciones legales o el resto de socios, o qué pasaría con el resto, quienes no están optando por esta alternativa?
1: Primero hay que conseguir la reivindicación del derecho y después veremos quién se beneficia.
0: Perfecto. Entonces, doctor, finalmente, pues, ¿qué mensaje le da usted o cuál es la recomendación que le da al resto de socios perjudicados ante esta situación que ya está llegando al punto de desesperación también por lo que usted mismo ha mencionado? Por la indiferencia también y el silencio de las autoridades. ¿Cuál es su recomendación también profesional?
1: Yo creo que se siguen así. Es una actitud errática, cada quien por su lado, dando palos de ciego, sido una estrategia inteligente desde el punto de vista jurídico y además con una acción permanente, no solamente desde el punto de vista jurídico, sino también de presión desde todo el ángulo que sea necesario para reivindicar, definitivamente no van a conseguir nada. Hasta ahora lo único que han hecho es comprar humo, como si les vendiera esperanzas, sin ninguna salida correcta. Aquí no se trata de vender humo ni de vender falsas esperanzas, se trata de proponer una salida legal, técnica, que si tiene el apoyo pertinente, la suscripción de quienes están interesados, esa acción puede ser exitosa. De lo contrario, pues seguirán lamentándose, viviendo la tristeza de lo perdido y no conseguirán absolutamente nada.
0: Entonces, lo que usted recomienda, doctor, es primero que se unan todos los socios, que se haga una sola voz para que eso sea, tenga mayor fuerza y también que se asesoren ya con una estrategia técnica en cuanto a esto.
1: Sí, yo creo que lo primero es la unidad de ellos. Obviamente sobreponerse a las diversas desconfianzas que tienen entre ellos mismos y confiar en una asesoría jurídica inteligente que tenga experiencia en este tipo de asuntos, cualquiera que sea, y que estratégicamente les garantice la posibilidad de hacer realidad lo que ellos están luchando.
0: Muy bien, doctor, muchísimas gracias por su explicación. Esperamos tenerlo también en una próxima ocasión ya con buenas noticias de ser la decisión de los socios asesorarse con su apoyo también y pues tener un avance y buenas noticias más adelante.
1: Estoy a sus órdenes, muchas gracias.
2: Estamos en las 12:40, tuvimos un desfase de música, pedimos disculpas de antemano. Vamos a continuar informándoles, damas y caballeros, las noticias más importantes de mediodía. Vamos a ver qué pasa también la información desde Corape.
3: Este niño es receptado por organizaciones delincuenciales, organizaciones criminales, como para trata, para identidades robadas, para también adopciones ilegales y todas estas cosas. Entonces nosotros no podemos esperar que me digan y que vean ese parámetro de que el niño esté en riesgo para que se ponga la alerta Emilia. Hasta ahora la alerta Emilia solo ha sido poner en la foto, alerta Emilia. Y todo sería igual. Es decir, no hay. Es que no tenemos investigadores. Tenemos investigadores. Claro que debe intervenir la INAPEN, pero ellos tampoco no tienen la cantidad de agentes. Verá que nosotros tenemos 285 agentes de DINASEC, 285 para 5.000 casos de investigación. Lo que sí sabemos ahora, sí ya, sí que, porque dicen que son 3.000 niños desaparecidos. 3.000 niños que pasaron cuando no les importó a nadie, pero que sí están ahí esperando un archivo y todo, como dije temprano, no sé qué esperan, cuando nosotros como Alfadec decimos 10 minutos es importante para no volver a ver a nuestro ser querido, y que nos diga que son 72 horas, y eso para ver si merece o no que tenga alerta Emilia.
4: De esta forma, desde la Asociación de Familiares y Amigos de Personas Desaparecidas en el Ecuador, exigen al gobierno nacional respuestas claras ante la búsqueda de sus familiares y también que se dé el presupuesto necesario para poder tener fiscales que sean especializados en diferentes tipos de búsqueda, especialmente en la búsqueda de menores de edad. Con esta información regresamos a estudios. Corape informa.
5: Y el Ecuador se integra. Cambiamos inmediatamente de tema y contarles que desde Huaquillas, el ministro del Interior, John Reinberg, informó sobre el despliegue de una operación tras 11 meses de investigación. Se dieron allanamientos simultáneos en zonas como Carchi, Imbabura, Azuay, El Oro, Loja, Zamora y Pichincha, contra una organización dedicada al abastecimiento de armas y explosivos, con operaciones en nuestro país, Perú y Colombia. Vamos a ver parte de sus declaraciones.
6: Calculando una organización por tráfico internacional de armas y explosivos y municiones, donde se han sido, es una operación en tres países, donde la afectación es Perú, Ecuador y Colombia.
2: Ok, vamos a continuar la información, nos vamos a Cuenca para ver qué novedades pasa con la presencia del presidente de la República.
7: En el caso de cada uno de ustedes tiene negocios diferentes, espero que les vaya bien, que puedan darle una buena vida a sus hijos, que le puedan dar una vida digna a su familia, y eso hay que promover, hay que apoyar. Ustedes son de los valientes que quieren, a base de su arte, salir adelante. 151 nuevos artesanos se gradúan y cumplimos con ustedes entregando $91,000 para garantizar las elecciones a autoridades que han estado esperando 10 años. Han puesto trabas sin parar para que no existan elecciones, para que se quede una diligencia, pues, ahí sin reconocer, desordenada, pero nosotros tenemos que darle el apoyo a los artesanos y que exista una elección y que existan dirigentes que ustedes mismos elijan. Además, entregamos la primera casa del artesano en Azuay, un espacio que queremos llevar a todo el Ecuador para seguir fortaleciendo a miles de artesanos y sus familias. Nuestra responsabilidad no solo se queda en reconocer su esfuerzo, sino acompañarlos para que puedan crecer, vender más y llegar más lejos, ayudar a tecnificar, ayudar a entrenar, apoyar, que puedan acceder a créditos, que puedan tener la oportunidad de que su esfuerzo vean los frutos que verdaderamente se merecen. Tan solo en Azuay hemos entregado más de 19 millones de dólares en créditos para distintos sectores productivos, incluidos los artesanos. Y este año las ventas en Azuay han crecido significativamente por el turismo, principalmente por el turismo local, pero por el comercio. Todo el Ecuador, cada vez que hay un feriado, quiere venir a Cuenca. Cada vez que hay un espacio para visitar, quieren venir acá, quieren pasar unos días en Cuenca, una ciudad de paz, una ciudad donde hay mucha historia, donde hay comercio, donde pueden estar unos días o unas horas, a veces en paz. Mientras algunos dicen que el Ecuador está en crisis, nosotros preferimos mirar hacia el frente y mostrar las cifras. Cuenca está teniendo su mayor auge comercial e incremento en ventas en su historia. Al mismo tiempo, somos el gobierno de los últimos tres gobiernos que por bastante más becas ha entregado a sus jóvenes, que más obra pública ha hecho, e hicimos algo que jamás se había hecho en la historia. Solicitamos que sea la sede de la cumbre iberoamericana para que toda Iberoamérica vea a Cuenca como un foco de luz y como un foco de progreso. Durante muchos años, los cuencanos fueron olvidados y luego artesanos también, pero a nosotros jamás nos olvidaremos ni de los artesanos ni de los cuencanos, y seguiremos viniendo, seguiremos compartiendo, seguiremos estando en territorio y seguiremos dando obras a la gente. Nosotros no vamos a parar, no vamos a ser derrotados por el mal, por el narcotráfico, por la minería ilegal. Nosotros no podemos desistir en nuestra lucha porque por eso fuimos elegidos, porque la gente se hartó del pasado, porque la gente ya no quiere a los políticos tradicionales, ya no quiere gente tibia, quiere gente que tenga la pasión suficiente para cambiar un país.

0: que se juega todos los días para poder ser mejor y para poder ser un ejemplo para sus hijos y para su familia. Muchas gracias, que Dios los bendiga. Gracias a cada uno de ustedes. Y que viva con ustedes.
1: Bueno, ahí estuvimos escuchando la intervención del presidente de la República, Daniel Noboa, en la agenda en Cuenca, la primera convención nacional de artesanos, que dijo que para fortalecer la institucionalidad del sector. Así que esto se acaba de vivir en la ciudad de Cuenca este momento. Ok, estamos. Muchas gracias. El aporte desde Cuenca. Vamos a continuar también por otro lado.
2: Fenómeno del niño.
3: Con mucha tristeza debo indicar de que frente al olvido de las autoridades, en especial, insisto, municipio de Cuenca, prefectura de la Azuay, nuestra zona se encuentra en vulnerabilidad, especialmente la parte baja de Molleturo. Hablamos de la parte sur, que es Tamarindo, Estero Piedra, perdón, parte norte, Tamarindo, Estero Piedra, Cacao Loma, Jesús de Gran Poder, La Suya, La Compuerta, Mantarreal, Chacanseo. En ese sector prácticamente está olvidado. No hay un mantenimiento vial, no hay un mejoramiento de cunetas, no hay un dragado de los ríos. O sea, está Molleturo, está en el completo abandono. Y si nosotros miramos la parte sur, que comprende la comunidad La Iberia, donde hubo los últimos problemas, la comunidad de Iberia, Agua Rica, Taquiculebra, el Aguacate, Tres Marías, bueno, y bajando hacia la costa, estamos hablando del Rincón Azuay, a ver, San Miguel de la Azuay, Abdón Calderón, entre otras comunidades, todas las comunidades mencionadas están en el completo olvido. No estamos preparados para el tema del fenómeno del niño, más bien aprovechamos la oportunidad, un llamado a las instituciones, como decía, primero a la prefectura de la Azuay, que no ha puesto un centímetro de asfalto en la parroquia Molleturo. Son exactamente 600 kilómetros de vialidad en donde se debe hacer mejoramiento, mantenimiento, no ha hecho absolutamente nada. Y segundo, también la invitación, el llamado a las instituciones del Estado, como por ejemplo la Secretaría de Riesgos, que se debe estar trabajando ya en este momento en prevención, ¿no es cierto? Perdón, en hacer un levantamiento sobre los lugares que están que son vulnerables, orillas de río, las viviendas que están muy cerca a los canales de agua en la parte costanera. Entonces, se debería trabajar mancomunadamente por el bien y por el desarrollo de los pueblos, en especial en este caso de la parroquia de Molleturo, sin mirar una bandera política, sino con la única intención que salgan beneficiados los ciudadanos de a pie, los que siempre han sido maltratados de una u otra manera.
2: Claro, sin lugar a dudas, hacer el llamado a las autoridades para que puedan atender esta situación que es ya inminente, ¿no? Este caso del fenómeno del niño, que no se cuente con un plan o para afrontar esta situación correctamente. Cambiando de tema, presidente, también tenemos ya la resolución de la Corte Constitucional del caso Río Blanco. ¿Nos podría comentar qué se sabe hasta el momento?
3: Nosotros, los luchadores sociales, quienes hemos iniciado en la lucha contra la transnacional minera, ojo, la transnacional minera en el año de 1996, quien les habla, nosotros con un grupo de jóvenes encabezamos la lucha. En aquel entonces era una compañía canadiense que se llamaba San Luis Minerales. Hemos recibido esta noticia con total alegría y satisfacción, saber de que la Corte Nacional de Justicia ratifica de no hacer minería en los lugares donde nace el agua, en los páramos, donde nacen las fuentes, las cuencas hídricas, en los lugares sensibles. Para nosotros es una total satisfacción recibir esta noticia. Y claro, allá vamos y más bien tenemos que ir reforzando.

0: desde la ciudadanía el tema de la protección de los páramos.
1: Agradecemos al doctor Wilman Bermeo, presidente de la Comisión por Cantonización de Molleturo.
2: Muy bien, muchísimas gracias al doctor Wilman Bermeo por esa información importante de lo que está sucediendo en Molleturo, que era importante también conocer. Son las 12:51. Nos vamos a una pausa. Al regresar, como noticia de último minuto, el presidente de la República, Daniel Noboa, a través de sus redes sociales, acaba de subir una carta en respuesta a varias cosas y situaciones polémicas que ha generado controversia y cuestionamiento en la ciudadanía. El caso de Progen, en cuanto a la salud, el abastecimiento de medicinas, el título de su esposa Lavinia Balbonesi, etcétera. Vamos a estar dando lectura a lo que mencionó el presidente después de la pausa. Quédese con nosotros.
3: Estamos en las 12:53. Varias informaciones las estamos compartiendo, y lo que está pasando en estos momentos les hemos pasado en vivo ahí en las informaciones de mediodía a través de Panamericana. Continuamos con más noticias. Señoras y señores, tenemos las 12:53. Más informaciones desde Quito. ¿Qué dice?
4: Abastece al Grupo de los Lobos en el caso de Ecuador, y ha sido un lugar de abastecimiento, almacenaje y traslado de esto. Es importante la operación que se está desplegando, pues el tráfico internacional de armas y explosivos ha sido algo que ha afectado principalmente a la provincia del Oro, que es donde nos encontramos en estos momentos. Y bueno, una operación fundamental para atacar y desarticular a estructuras criminales. Un allanamiento que se está realizando solamente en el Ecuador. Esperamos tener más de 24 objetivos que han sido identificados dentro de la organización. Entre esos, la estructura completa con el cabecilla que estaría manejando este tráfico internacional de armas y explosivos. Así que espero que en las próximas horas ya podamos presentar a todas las personas detenidas, que por cierto, varias de ellas ya tienen varios procesos judiciales, han sido detenidos varias veces por este mismo delito que estamos comentando ahora, y por eso Policía Nacional, justamente con Fiscalía, llevó adelante esta investigación por 11 meses para tener la evidencia necesaria para que esta vez no logren salir.
5: Y con este tema, amigos y amigas, pasamos inmediato a una breve pausa, pero al regresar, más información para ustedes. Quédense junto a nosotros.
3: Tenemos ya las 12:55, mediodía informativo. Vamos a continuar con noticias que nos trae la prensa de mediodía. La hora nacional son las 12:55 de este medio. Diario La Hora Nacional destaca la siguiente información. Atención, Diana Salazar entrega su legado y la designación del nuevo fiscal. Vamos con este detalle. Este 21 de mayo se cumplen un año de la salida oficial de cargo de la exfiscal general del Estado, Diana Salazar. El Pleno de la Asamblea Nacional, presidido por Nels Olsen, ADN, sesionó este 21 de mayo de 2025 y con el voto unánime de 136 legisladores, 21, presentó y aceptó la renuncia irrevocable al cargo del entonces fiscal, quien decidió dedicarse a otra cosa y radicarse fuera del país. El 22 de mayo de ese año fue designada embajadora de Ecuador en Argentina. Y con el fin de su gestión de 2.235 días, la imagen de Salazar se mantiene como un símbolo de compromiso en un momento clave para el país. El CPCS planifica designar a su reemplazo en un concurso que se extendería hasta agosto de este año. Durante su gestión, Salazar lideró casos como Odebrecht, en el que sentenció al expresidente de la República Gas, o Jorge Glass, el caso Sornos, en el cual fue condenado el expresidente Correa, que está prófugo de la justicia, y otros exfuncionarios de su régimen por cohecho. También impulsó los casos Metástasis, Purga y La Plaga, relacionados con el crimen organizado. El Mesarango, abogado constitucionalista y penalista, cree que el legado de Salazar no se ha mantenido. Recuerda que el exfiscal, bien o mal, actuaba pronto cuando se destapaba casos como Noticia Criminis y ejecutaba de forma reservada allanamientos. Ahora todos se enteran de que habrá un allanamiento en cuestión. ¿Cree que el fiscal subrogante Carlos Alarcón no avanzó con celeridad casos como Progen y relacionado con el exdirector provincial de Pichincha, Henry Gaibor, quien fue mencionado por el entonces juez Carlos Serrano, y quien supuestamente le habría presionado para fallar en caso de narcotráfico. En este caso, hasta ahora no se ha realizado ningún allanamiento. No se ha visto que el fiscal haya continuado con el legado de Salazar. Muchos casos han quedado en el sueño de los justos, expresa Zarango. Recuerda que el Código Orgánico Integral Penal, COIP, integra a la Fiscalía herramientas como la Policía Especializada y peritos para que puedan investigar, pero lamentablemente no ha sido o no han sido utilizadas de manera adecuada por los subrogantes. A veces se ha hecho de la vista gorda, alerta. Qué bien está Diana Salazar, dejó su legado, ahí está. Bien parada, como dice esa mujer, bien vestida, bien parada y amarrada los pantalones, ella también, porque ahora las mujeres utilizan pantalones. Antes decía, bien amarrada las faldas y los hombres bien amarrados el pantalón. Vamos con Cuenca.
6: El título es legalmente obtenido, a algunos les gustará, a otros no. Lo que no es ni justo ni correcto es que se quiera linchar a una primera dama joven que lleva años ayudando a mujeres que no encontraban salida a sus problemas. El título no hace a la persona. Tengo 4 títulos en las mejores universidades del mundo, pero lo que me llevó hasta donde estoy es la determinación, empatía, disciplina y amor por mi país. En el caso de Lavinia, la he visto representar a mujeres y a su país desde zonas donde no llegaba nadie con ayuda, con el lodo hasta el hombro, hasta reuniones con líderes mundiales siempre orgullosa de su país. Es una madre excepcional, una luchadora y un ejemplo para muchas mujeres.
1: Referente a los vehículos, hemos visto críticas de Troll Center de opositores, así como cuestionamientos por carros que he manejado. Primero, la mayoría fueron comprados antes de ser presidente con un propósito particular que hasta hoy he mantenido privado. Hace aproximadamente 5 años diagnosticaron a mi padre con 2 enfermedades, Alzheimer y Parkinson, muy agresivos. Él ya no podía manejar por su estado y decidí comprar autos que sé que le gustaban, porque el tiempo pasó y nunca se los compró, a pesar de que los autos eran su mayor pasión. Se marcaba en barcos y aviones, trabajar lo motivaba y pasear en el auto le encantaba. Era también el momento más íntimo que teníamos entre él y yo, su hijo mayor, algo que replico con mi hijo, que también se llama Álvaro Noboa. Manejar, especialmente siendo padre e hijo, será algo que me hará recordar y crear más recuerdos con él el tiempo. Si esto hace que uno de los pocos odiadores o trolls molesten, me tiene sin cuidado, ya que no voy a acabar con esa creación de memorias por factores externos. Al fin y al cabo, todo se hizo con dinero lícito, trabajado y sudado.
2: Eso es en lo que se refiere a quienes cuestionan acerca de los autos de alta gama que él conduce, pues en algunos ha conducido en algunas situaciones. También se refirió a otro tema importante, la electricidad y combustibles, lo que dice puntualmente. Vivimos un momento duro a nivel mundial con el barril de petróleo alto. Lo más duro dentro del gobierno es pelear contra las mafias y malos funcionarios que no quieren que nada cambie. Esta gente lleva robando miles de millones de dólares por muchos años y buscará boicotear al gobierno y molestar a la gente. Sobre el sistema eléctrico, quiero ser claro. Hoy no existe un problema de generación. Los embalses y las cotas están estables. Lo que estamos haciendo es lo que nunca hicieron antes. Prepararnos y repotenciar infraestructura obsoleta de manera preventiva, especialmente ante la llegada del fenómeno del Niño.
6: En cuanto al SRI, también el presidente Noboa refiere en esta
7: carta. En tu radio panamericana son las 13 horas, un minuto.
6: Dólares en impuestos. Existió remisión de intereses como ocurrió 2 veces en el gobierno de Correa y 1 vez en el gobierno de Lasso. No se cometió ninguna ilegalidad. Es más, esto sirvió para saldar cualquier deuda o duda que quedaba. Los Noboa llevamos más de 75 años generando empleo y no vamos a permitir, y me incluyo como uno más, que se manche nuestro nombre. Cierro esta carta dirigiéndome a los jóvenes, a quienes sueñan con un mejor futuro. Estamos tomando decisiones duras y arriesgando nuestra vida para que cada ecuatoriano tenga la oportunidad de salir adelante. Manténganse curiosos y críticos, pero no caigan en el juego del pasado, que los necesita para volver a controlar el país. Daniel Noboa, sin presidente de la República del Ecuador.
2: Esta carta usted la puede encontrar a través de la red social X del presidente, rompiendo el silencio ante estos temas que, por los que ha sido duramente criticado, en especial por la oposición. Con esto terminamos entonces el informativo del día de hoy. Muchísimas gracias por habernos acompañado. Los esperamos el día de mañana con mayor detalle de este y más noticias a partir de las 6 de la mañana en punto. Que tengan una excelente tarde.
3: Gracias a Cuenca, ese ha sido el aporte informativo, y gracias a ustedes también que se han mantenido en nuestra sintonía. Les queremos agradecer y desearles una hermosa tarde. Un buen provecho para quienes estén de almuerzo al momento. Que pasen muy bien y hasta pronto, o hasta más pronto.
8: 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En FM Panamericana son exactamente las...
7: En tu radio Panamericana son las 13 horas 3 minutos.
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0: En tu radio Panamericana son las 17 horas 56 minutos.
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